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0: Mira quién llegó, el compay Modesto.
1: Compay Pedro, saludo.
0: Saludo, compay.
1: ¿Qué tienen por ahí?
0: Aparte de arroz con gandules, carne frita y una bebida caliente en la cocina, la familia de las cuerdas puertorriqueñas.
1: Entonces vamos a oír cómo suenan sus instrumentos.

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3: Saludos allí a don Ángel en los controles y a los amigos que nos honran con su sintonía a través del 1090 AM de la radio y los medios, las plataformas digitales de Radio Sol 1090. Y por mi Facebook Live, a los amigos que siempre nos honran también con su sintonía. Bueno, espera del amigo y exalcalde de San Germán, don Isidro Negrón, en espera de la llamada de Freddy. Hoy no contaremos con la participación del amigo Eric Santiago. Compromiso de que tiene. Y don Carlos Cruz, que está medio desaparecido, pero siempre le enviamos los temas y esperamos que cuando tenga la oportunidad, pues se reintegre, aunque sea vía telefónica, ¿verdad? Bueno, hay varios temas. Lo que llegan los muchachos, yo voy a entrar en uno de los temas que ha causado controversia desde sus inicios. Y fue el anuncio del secretario de DACO, Irán Torres Montalvo, ante la salida de la vacante de la alcaldía de Cataño por muerte del exalcalde. Y creó controversia desde el principio, ¿verdad? Si debía renunciar o quedarse en la posición. Terminó cogiendo una licencia, que obviamente era necesario en los últimos días estar de lleno en eso, ¿no? Y quiero detener, ¿verdad? Se cuestionaba si era legal o no era legal, ¿verdad? Y habían diferentes opiniones. Realmente nunca se llevó al tribunal para obligar a la gobernadora que le pidiera la renuncia, ¿verdad? O que lo destituyera, sino, y simplemente lo que hizo fue, como dijo ahorita, pues coger una licencia temporera. Pues mira, a varios puntos de vista aquí que yo quiero traer, ¿verdad? Siempre se habla de posibles beneficios de un candidato que esté dentro de una agencia

0: regrese a la posición. Otra de las controversias fue cuando creo que tres legisladores municipales impugnaron su candidatura, ¿verdad? Y habían... Tengo ahí a Freddy en línea. Saludos, Freddy.
1: Saludos para ti, Vicente, y para toda la audiencia. Y un abrazo al alcalde, si se incorpora en el día de hoy, pues.
0: Sí, me testió que viene de camino, así que debe estar escuchándonos. Entonces, estoy hablando del caso de Irán Torres Montalvo. Entonces, pues, tres legisladores municipales de Cataño, me parece que fueron tres, radicaron en el tribunal para descualificarlo, ¿verdad?
1: Claro.
0: Habían varios puntos. Número uno, que si él tenía que haber... No cualifica porque estaba en la posición y la ley dice que tiene que renunciar 30 días antes. El tribunal determinó, y para mi juicio de forma correcta, que esto es una elección especial, que no es ni elecciones ni primarias, por lo tanto esa disposición no cualifica. Hay que recordarle a la gente que, de hecho, la notificación fue con menos de 30 días. Y el tribunal determinó que en el caso de ellos ninguno tenía standing, que quiere decir legitimación activa, que como ellos no eran candidatos, pues no les afectaba, por lo tanto no le dieron paso a la demanda. Saludos al exalcalde y amigo Isidro Negro. Creo que la primaria es el otro próximo domingo, ¿verdad? Está corriendo contra la ex esposa del exalcalde. Ya veremos tu comentario y saludos, Isidro, y adelante.
2: Saludos, Vicente. No venía escuchando el programa de momento porque venía una llamada telefónica. Estabas hablando de la primaria
0: Estaba hablando de la decisión del caso, obviamente de la primaria, pero entré específicamente en la decisión del caso de que la jueza determinó que por ser una candidatura que no era ni elección ni primaria, no le entraba, no le aplicaba lo de los 30 días. De hecho, se notificó, no, como quiera, entonces no hubiera podido correr porque no habían los 30 días cuando se abrió la elección. Entonces mencioné que por no ser afectado directamente, no ser candidato, el juez también, la jueza, creo que es una jueza, ¿verdad?
1: Sí, la honorable juez Cecilia Suau Badía del Tribunal de San Juan.
0: Le alegó que no había legitimación activa o standing y pues no dio paso al caso.
2: Sí, pues fíjate, saludos, Freddy, y a los amigos que nos escuchan. Yo creo que la decisión, si la basa en lo de legitimidad, pues yo creo que ahí tiene la juez la razón suficiente para no sacar de la contienda al secretario del DACO, pero sí entiendo que la ley es clara. Es una elección, independientemente que sea primaria, es una elección. Y si hubiese sido uno de los candidatos el que hubiese llevado el pleito, pues probablemente ese sí tenía legitimidad porque tenía un efecto sobre esa persona la decisión que la juez tomara. Pero obviamente ahí pues ya va a quedar en las manos de los electores de Cataño tomar esa decisión. Y veremos, a ver, son cinco candidatos, no es solamente la viuda del exalcalde Julio Licea, sino también otras tres personas más. Hubo una sexta persona que fue descualificada por no cumplir con los requisitos. Así que yo creo que esa contienda va a estar entre la viuda del alcalde y el señor Irán Torres Montalvo, que es la persona que estaba siendo impugnada en los tribunales. Y no sabemos si es que está siendo impulsado, ¿verdad?, por la administración, porque es parte de la administración, así que imagino que sí, que es el candidato a la administración. Vamos a ver qué pasa ahí. Eso es el día 27,
0: el domingo,
2: si no me equivoco.
0: Mira, yo todo parece indicar, como tú dices, que es el candidato de la administración. Aunque él sabe nada de igualdad en la ropa, él está bien contra el monstruo. Porque con el presidente del Senado también.
2: Ah, también sí, él tiene buena relación con ambos.

0: ambos, pero...
1: Mira, para añadirle al tema que Freddy y otros si quieren añadir, a veces uno dice, oye, Cataño es un municipio pequeño con baja población, pero es que Cataño tiene mucha industria y tiene un presupuesto.
0: Es uno de los municipios más ricos de Puerto Rico, sí. Pero tiene una nómina enorme, tiene miles de empleados, a pesar de ser un municipio tan pequeño. Y eso se traga el presupuesto.
1: Adelante, Freddy.
2: Bueno, la impugnación que hicieron estos tres legisladores municipales, la controversia de ellos era algo bien claro. Era el que Irán Torres Montalvo le aplicaba el artículo 7.5 porque el código, a la interpretación de ellos, el código electoral dice que él tiene que renunciar con una antelación. La realidad es que los argumentos del abogado de Torres Montalvo era que ese artículo 7.5 no aplicaba en estos casos porque era una elección especial. Sin embargo, podemos ver cómo la juez, en una sentencia de más de 28 páginas, la juez prácticamente le da la razón de que procedía la desestimación por legitimación activa. Sin embargo, si deja la puerta abierta de que si ellos tuvieran la legitimación activa, la razón no les asiste en derecho. Eso es lo que la jueza dejó entrever, y por eso es que al juicio de la honorable juez, Irán Torres Montalvo pues continúa en la papeleta, y ella deja el camino libre a que sean los electores de Cataño que tomen esta decisión este próximo domingo.
0: Pero si alguno de los candidatos que tiene standing, vamos a decirlo en inglés, que tiene standing para llevar el caso, apelara a un foro más alto, ella podría ser revocada.
1: Y podría radicarlo esta semana.
0: Claro.
1: Yo entiendo que no tiene que no apelar a la decisión, sino que es como si fuera un caso nuevo, porque como no era parte del caso.
0: O ir al Supremo en vista del corto tiempo que queda, para que el Supremo acoja el caso y tome una decisión final y firme, porque al final del camino, si van a un foro más adelante y ese foro le falla a favor, el abogado de Irán Torres Montalvo va a ir al Supremo. Así que ahí lo ideal sería, por el bien de la democracia, es que si finalmente uno de los posibles afectados va a llevar el caso, que lo lleve y le solicite al Supremo que lo acoja para que tome una decisión final, y ya la decisión que se tome el domingo sea basada en que los tribunales interpretaron correctamente la ley.
1: Mira,
2: yo quiero añadir un comentario rapidito. Aquí lo que estamos viendo en la elección de Cataño es una pelea de facciones. Estamos viendo que por el lado de Irán Torres Montalvo, aunque no se dice públicamente, está siendo impulsado por el grupo del exalcalde de Cataño, Félix Elcano Delgado. Uh-huh. Y hay varias personas asociadas al Cano que están en esa campaña. Uh-huh. Al igual que la viuda del exalcalde, está claramente empujada por su hija. Claramente sabemos que aquí duda lo está haciendo para que la hija cumpla con el requisito de residencia, porque sabemos que la intención original era que la hija aspirara a la alcaldía, y que esto es una pelea de entre la gobernadora y el presidente del Senado, donde el presidente del Senado está impulsando a Torres Montalvo y la gobernadora está impulsando a la viuda. Esto se está llevando con mucho hermetismo, pero si ustedes se dan cuenta, hay unos players tras bastidores detrás de esos dos grupos, que es bien interesante. La pelea campal que una elección especial de menos de un mes está causando y está generando cobertura, y va a seguir generando cobertura en estos próximos días.
0: Freddy, ¿tú crees que se podría interpretar también como una conducta machista?
2: ¿En qué sentido?
0: En el sentido de que el presidente del Senado esté respaldando a Torres Montalvo y la gobernadora respalde a la viuda.
2: Yo, dependiendo del contexto que se vea, pudiera parecerse, pero la realidad es que los ataques viscerales que Irán Torres Montalvo ha tirado hacia la viuda y hacia la familia del fallecido alcalde, también ha notado un poco esa guerra machista, pero es una muestra de la pelea de poder, de qué facción va a querer mantener el control sobre el presupuesto de esa alcaldía también.
0: Y eso podría provocar, de cara a las elecciones del 2028, una división que provoque la derrota del Partido Nuevo Progresista en Cataño.
2: ¿Qué ha sucedido antes?
0: Sí, ha ocurrido antes, no es la primera vez.
2: Que esa alcaldía, la inmensa mayoría de los alcaldes del Partido Nuevo Progresista, que han sido electos allí, gran parte de ellos, en los últimos, desde Wilson Soto para acá, han sido condenados por corrupción.
0: Eso es correcto.
2: En sentido horario.
1: Mira, un saludito a Mayra Pajón, a don Iván Vargas Muñiz, legislador municipal de Mayagüez, y líder obrero, y Orlando Vélez. Eso es lo que vemos ahora mismo en la página.
0: Saludos.
1: Miren, Freddy, ¿qué tema quieres coger? ¿Quieres coger el de el tema de la investigación que envuelve y las testimonios de Osvaldo Carlos? Y
2: vamos con el testimonio de Osvaldo Carlos, que Osvaldo Carlos, bajo juramento, reveló unas interioridades y unos detalles que Josué Colón no reveló, levantando marchas, señales y alertas, que claramente Josué Colón se perjuró ante la Asamblea Legislativa, diciendo que él no formó parte de unas negociaciones cuando Osvaldo Carlos contradice y dice que hubo participación activa. Añade la ecuación Osvaldo Carlos la participación activa de distintos cabilderos a nivel local, mencionando figuras importantes como Anthony Maceira, Alfredo Escalera, y creo que añadió el bufete Maconel Valdés, pero todos sabemos quiénes son esos players, abogados de Maconel Valdés, y uno de esos es una figura bien conocida, un ex secretario de la gobernación que forma parte de ellos.
0: Marcos Rodríguez Ema.
2: Exacto. Y seguimos viendo cómo este contrato sigue generando más dudas que respuestas. Osvaldo levantó serias banderas de la participación activa que el SAR de Energía, Josué Colón, tuvo a la hora de firmar este contrato, cuando él, bajo juramento, Josué Colón dijo que él no tuvo esa participación, que toda esa culpa se la delegó a la directora ejecutiva, Mari Carmen Zapata, que testifica este lunes ante la Cámara de Representantes. Lo dejo ante ustedes para que puedan...
1: Espérate, saludos a José Diego. Freddy, ok, ¿y cuál fue la participación que Osvaldo Carlos alegó que Josué Colón había tenido?
2: Que Josué Colón participó de reuniones sobre las negociaciones del contrato, que Josué Colón envió mensajes de texto, cabildeando activamente para que se firmara el contrato, a sabiendas de que ya se venían enviando alertas y banderas, al igual que Osvaldo Carlos no está eximido de culpa, a pesar de que él estaba tratando de zafarse y lavarse las manos como Pilato, y que también que la firma fraudulenta de una de las compañías desde el día uno, ellos sabían, con el pasaporte de Joby Wicks, ya ellos sabían la problemática que eso estaba llevando, y de que el cambio de empresa de una de las empresas que se salió de la negociación, que era Enchanted Rock, por Flowtech, que en esa negociación activa también participó el SAR de Energía.
0: Mira, yo, más que analizar el testimonio de él, yo analizaría la conducta de él antes y después. O sea, cuando sale el tema a discusión pública, Osvaldo Carlos salió en defensa, ¿correcto? Salió en defensa, levantó muchos argumentos, lució muy mal. Y ahora él está cantando como Pavarotti. Eso significa que él ve ya a distancia que aquí van a venir unas acusaciones y él va a tratar de zafarse de lo más posible, de lo que lo pueda salpicar a él. Y quién sabe si hasta si él fue parte del esquema o cometió algún delito, eso no lo sabemos, eso lo sabe solamente él. Pues quizás hasta sea testigo con inmunidad, ¿verdad? Y por eso está probablemente vertiendo unas versiones de cosas que ocurrieron públicamente para también enviar el mensaje, porque no olvidemos que él fue fiscal federal. No olvidemos que ya él habló con el FBI. No olvidemos que uno no dice lo que habla con el FBI, pero si hay un plan de suelta lo que tú sabes para que los que quieran levantar la mano la levanten antes de que nosotros caigamos allá, para que nos facilites el trabajo, para que no tengamos que estar tratando de sacarle las verdades a unas personas, que ellos vengan y canten solos. O sea, todo eso puede ser lo que esté ocurriendo. O sea, no podemos olvidar quién es el personaje. Es una persona brillante, conocedora del proceso en las Cortes Federales, porque fue fiscal, ha llevado muchos pleitos en defensa de personas acusadas, y ya se unió con el FBI. O sea, así que él sabe que lo que está diciendo no puede ser mentira, porque estaría metiéndose en un lío mayor, porque estaría perjurando. Y al nuevo día le filtraron unos mensajes de texto que cualquiera que no es ingenuo sabe que fue el mismo Osvaldo Carlos quien los filtró. O sea, no podemos ser ingenuos y pensar que las cosas surgen de la nada, porque todo tiene una razón de ser. Todos los chats esos que se filtran porque alguien de los que participaba lo sacó.
1: O alguien que participaba se lo dio a otra persona para que lo sacara.
0: También, no, sí, sí, o sea, pero cuando yo digo que fue él, no es que sea directamente él, se lo puede haber dado a alguien y alguien, lo tiró para adelante de forma anónima a la prensa. O sea, a lo que me refiero es que el documento, fíjate que sale previo a su comparecencia a la vista. Por lo tanto, una cosa se va amarrando con la otra. Aquí las cosas no cogen por casualidad. Así que esto es el principio de muchas otras cosas que pasarán, y veremos cuántos de los que están ahora mismo en el bote que se está hundiendo piden salvavidas, hablan todo lo que saben, o quienes se hunden con el barco o con el bote o con la lancha o con la yola, con lo que sea, como muchos hicieron cuando Pedro Rosselló, que prefirieron callar. Y pasó también bajo la administración de Alejandro García Padilla, personas que prefirieron callar e ir a la cárcel.
1: Pues mira, yo coincido con los dos puntos que ambos han planteado, y me parece a mí que lo que hizo lucir mal a Osvaldo Carlos fue eso que dice Isidro de la insistencia en firmar el contrato cuando ya habían ciertas cosas, ¿verdad? Él usa un argumento que en cierta medida...
0: Eso surge de la desesperación.
1: En cierta medida es válido cuando él dice, mira, que le cuestionaron de la... Bueno, lo que pasa es que cuando alguien firma por una corporación, hay una carta corporativa autorizándolo a firmar, y pues asume que esa carta es de la corporación, entonces se le pide ID solamente a la persona que va a firmar, o una identificación.
0: Y hay un punto también...
1: Probablemente Pablo Carlos no fue el abogado que notarizó el
0: contrato. Por eso te iba a decir, perdona que te interrumpa, que, o sea, hay un equipo de trabajo, que él puede ser el presidente, él puede ser el jefe, pero necesariamente él no ve eso. Eso lo ve un grupo de personas que están bajo su supervisión, y probablemente una de esas personas falló, y obviamente a él le corresponde asumir la responsabilidad, porque el jefe grande, aunque él no hubiese sido el que cometió el error.
1: Entonces, sobre Josué Colón, sería ingenuo yo pensar que una persona que tiene todo el poder sobre la energía en Puerto Rico, que la gobernadora de delega, que el tipo haya estado en reuniones y pues si yo tengo una reunión,
0: aunque haya estado ajeno,
1: aunque yo no sea quien decida, contra, yo entonces voy donde Isidro y digo, oye Isidro, mira, yo estuve en esta reunión y esto fue la pena maluca, hay que cogerlo con cautela, no es que no lo firmemos.
0: El abogado de él, que también era abogado de la otra parte.
1: Entonces, o sea, sobre lo de los textos de que mira, asegúrate que lo firme, radícalo, pues, eso no necesariamente es la aceptación de una comisión de delito, pero vuelvo y digo, si él estuvo en unas reuniones.
0: Pero sí puede ser utilizado como factor para demostrar que él perjuró.
1: Bueno, lo que pasa es que una cosa es que yo diga, no, yo cuando ya el contrato estaba, yo dije, mira, pues fírmalo y asegúrate de esto. Pero que yo no estuve en la negociación.
0: Pero fue mucho antes de eso, fue mucho antes de que se firmara el contrato. Él presionó para que se firmara el contrato, incluso amenazó con gente ir presa si eso no se hacía. O sea, había una presión sobre el grupo.
1: No, yo no tengo duda de que es la presión, pero de que eso sea un elemento constitutivo de un delito, ahí es que sería difícil.
0: Pero su presencia es lo que cuenta.
1: Su presencia en la reunión es lo que entonces lo pone en tela de juicio y de caramba, pero tú estuviste en unas reuniones, tú no viste ninguna alerta, tú no viste nada malo, y entonces insististe que aunque no es prueba de nada, insististe de firmarlo, pero si tú sabías entonces lo que había realmente.
0: Interesante ver qué va a pasar la semana que viene cuando Mary Zapata sea la que...
1: Y creo que él también, pues, cuando ya habían dudas, insistió en la firma del contrato. Si mi memoria no me falla.
2: Es que los textos dan a entender de manera indirecta que hubo una presión y una participación activa, aunque no es una persona que tú veas que esté presionando, llamando, pero hay que ver el testimonio de Mary Carmen Zapata, de ver cómo ella va a construir esta pieza, porque todavía las piezas del rompecabezas que tenemos están bastante salteadas en distintas fechas. Y todavía nos faltan ciertos jugadores de esta ecuación que nos van a dar el cuadro completo.
1: Por eso yo entiendo que ahora mismo, con el panorama que hay, pues ese cuadro completo que tú llamas posiblemente es lo que va a determinar, mira, con el testimonio de ella, con el testimonio de la otra, atar esos datos sueltos con un acto que llevó a aquello. Entonces, o es negligencia o es un delito.
2: Porque yo quiero escuchar el testimonio de Mary Carmen Zapata, porque la línea de preguntas, si los legisladores, y digo esto y hago esta salvedad, porque sabemos que en la Asamblea Legislativa, a la hora de hacer preguntas importantes, se quedan flojos algunos, no puedo decir que son todos. Que las preguntas dirigidas a Mary Carmen Zapata sea, ¿cuándo usted vino en conocimiento de la salida de esta compañía? Porque usted es la dueña del activo. O sea, la firma final para que el contrato fuera oficial es de la dueña del activo, que es la Autoridad de Energía Eléctrica. Saber si ella recibió llamadas, mensajes de texto por parte del SAT de Energía, si el SAT de Energía la amenazó, la presionó, la coaccionó a quisiera tomar esta acción a sabiendas de que usted, y la información que se vierte es que Mary Carmen Zapata tenía serias objeciones con el contrato, tenía serias reservas, pero al final lo firmó. La estaban obligando a firmar de manera remota, pero ella lo firmó de manera física. So, hay muchas preguntas para Mary Carmen Zapata, y si los legisladores están escuchando y están pendientes y tienen el oído en tierra, se prepararían bien para hacer unas preguntas directa a unos asuntos que ya saben, según vertido por Josué Colón y por Osvaldo Carlos.
1: Sí, que ese testimonio y los próximos van a determinar el camino.
0: ¿Y el nombre de Francisco Domenech saldrá en algún momento?
2: Yo creo que sí, porque se quedó casualmente. Su renuncia fue 2 semanas después de la firma del contrato.
1: Bueno, voy a usar una frase de uno de mi animal favorito, porque yo amo los gatos. Pero recordando los tiempos de Pedro Rosselló, lo que dijo Isidro ahorita, de que pues, muchos callaron. Yo creo que tienen experiencia como los gatos que tapan el excremento. Así que vamos a ver qué pasa.
2: No lo duden, porque miren uno de los cabilderos que se menciona, Alfredo Escalera, ¿Quién es Alfredo Escalera? Socio, un socio grande de Francisco Domenech. Y mire, si ustedes ven, si no es Politán que se lleva los contratos, casualmente, ¿quién está en la ecuación? Globalay.
1: Mira, y es una pena que Carlos no esté, ¿verdad? Porque yo quiero explicar algo. Los elementos del delito es un acto ilegal o, en este caso, la negligencia, un acto o negligencia. O sea, y aquí uno, por cada esquina que tú miras, tú ves que hay negligencia.
0: Claro, pero la negligencia la aplican selectivamente, pero, como hicieron con el alcalde de Mayagüez.
1: El problema es que se puede aprobar. Ahí yo estoy 100% de acuerdo contigo, porque la defensa aprobó muchas cosas que habían pasado antes y que esos casos se bregaban a través de la oficina del contralor y no se erradicaban delitos.
0: Claro.
1: Y cuando es negligente una persona que asegura una inversión. O sea, toda inversión tiene riesgo.
0: Claro.
1: Pero entonces,
0: y el seguro pagó.
1: Paso para...
0: Y estaba asegurado, el seguro pagó.
1: Yo, o sea, yo ahí siempre he tenido conflicto con...
0: Había una agenda.
1: Con la discusión pública.
0: Y esa agenda la aplican según quien sea la persona.
1: Y Guillito no es santo de mi devoción por muchas razones.
0: Pues yo sí, para mí es santo de mi devoción. O sea, es mi amigo y yo pues siempre lo defenderé porque entiendo que fue injusta.
1: Lo que pasa es que, mira, yo tuve una mala experiencia. Nosotros nos cogió de idiota junto a su asesor en ese momento legal. Nos trató bien en unos aspectos, ¿verdad? Porque nos extendió el código en Navidad y en verano. Pero nos cogió de tontos en otros. Y la verdad es que en Mayagüez necesitamos un cambio y el actual alcalde...
0: No hay duda que Jorge también es un gran alcalde, pero la forma en que Guillito salió
1: no
0: debió haber sido de esa forma.
1: Definitivamente.
0: O sea, yo creo que lo usaron como chivo expiatorio, le aplicaron lo de negligencia en sus funciones, que si se la fuesen a aplicar, todo el mundo iría preso.
1: Exacto.
0: Porque,
1: ahora, yo dije eso, ahora, o sea, vamos a ver si entonces la misma vara se la aplican a todo el mundo.
0: No, ¿verdad? Lo van a hacer.
1: Porque es bien fácil.
0: No lo van a hacer.
1: Aplicar las cosas selectivamente. Y claro. Entonces.
2: Les pregunto: ¿el FEI extendió el plazo de investigación por 90 días adicionales en contra de Francisco Domenech, Isa García, y extendió 45 días adicionales el caso de Ciari Pérez Peña, que nadie se acordaba en la ecuación de que Ciari Pérez la estaba investigando el FEI? Uh-huh. ¿Ustedes prevén, bueno, en el caso de Francisco Domenech, según el FEI está diciendo, hay más de 100 testigos en el caso de Domenech e Isa García? ¿Ustedes prevén acusaciones por parte de este organismo en contra de estos tres funcionarios?
0: Yo creo que sí, aunque los casos se le caigan, porque pues, hemos visto que no, la mayoría no prosperan. Yo creo que sí, porque el FEI responde más a Tomás Rivera Chats que a la gobernadora.
1: Yo tengo mis dudas, y si hay delito, van a ser delito menos grave, tontería.
0: Y lo negociarán, pero yo pienso que van a radicar.
1: Yo pienso que el extender la investigación tampoco quiere decir que van a encontrar algo.
0: Porque sabes que no han encontrado
1: nada. Yo sí, pues la dejo, o quieren ganar más tiempo para ver qué
0: cuenta,
1: solidificar lo que tienen. Pues pueden ser varias cosas.
0: O están preparando el momento en que eso ocurra, porque no olvidemos que todo esto se mueve dentro de un escenario político de un presidente del Senado con posibilidades de aspirar a la gobernación, una gobernadora que quiere a la reelección, y si el timing en que sale el caso es el timing en que uno o el otro anuncian una candidatura, eso puede beneficiar a uno o al otro. O sea, lo estoy viendo desde el punto de vista político.
1: Y, sí, pero saldría este año.
2: Hace mucho sentido.
1: Pero mira, saldría este año, pero entonces estaría en la palestra la erradicación de cargos, todo.
0: Claro,
1: eso
0: que pero mientras tanto se entretienen unos a otros.
1: Sí. Mira, fíjate, trayendo este tema, Mucho se ha hablado, ¿verdad? El origen de la Oficina Fiscal Independiente fue un momento histórico que era necesario, ¿verdad? Uh-huh. Se ha hablado de cambio en la oficina por casos que se han caído, por precisamente quiénes son los actores dentro de la Oficina del Fiscal Especial Independiente. Y a mí me gustaría mucho que se hiciera como se enmendara la ley y se hiciera como el gobierno federal, que se hace un gran jurado de ciudadanos, se le presenta la prueba, uh-huh, y a base de la decisión del ciudadano, entonces de ese jurado, que se llama gran jurado porque es básicamente como una vista pública, le presentan la evidencia y ellos deciden si se radica o no. No es un juicio como tal, sino que se está en las manos de los ciudadanos es decidir si se les radica o no. Y yo creo que eso sería algo más justo y más neutral.
0: Pues yo creo que el problema del FEI ha sido que se ha politizado. Y número dos, la propuesta que tú haces, en teoría podría ser muy buena, pero en un país como el nuestro, donde todo el mundo se conoce, donde la prensa invade los medios con información cierta y falsa, que puede influenciar en unas personas, podría ser peligroso.
1: Pero mira, es que, o sea, a ti te citan de gran jurado y tú no sabes ni que vas de gran jurado o no. Allá es que te dicen, ok, esto es una de estos de gran jurado, esto es uno o dos días, bla, bla, bla. De hecho, yo sé lo que ha tenido la experiencia. A ti te citan y como una semana antes te mandan un cuestionario. Si tienes algún compromiso, si por alguna razón no puedes ir, tienes algún conflicto o algo. Pero cuando tú vas allí y te sientan, y te digo, no cogen a todo el mundo así, pero a los que cogen le preguntan hasta, porque hay el proceso también de seculares que
2: hacen. Sí, sí.
1: Seculación del jurado también lo hay, sí, en el proceso de gran jurado. Pero sí, no, como tú dices, no ningún sistema es perfecto, ¿verdad? Y como son vecinos, cogen gente de todos lados. A mí inclusive me llamaron de casos que no eran del área de acá, tú sabes, porque
0: sí, sí.
1: Cogen de todo Puerto Rico.
0: Pero yo creo que en Puerto Rico hay gente proba, o sea, profesionales, abogados, ex jueces, personas que han lucido muy bien en la judicatura y que muy bien podrían presidir el FEI y ser fiscales en el FEI, personas que han estado fuera del ámbito político, ¿verdad? Yo creo que los hay. El problema es que mientras quien haga la designación sea un politiquero, pues obviamente va a escoger gente que le ayudó en las campañas o gente que le aportó. Ese es el problema que tenemos en nuestro país, desgraciadamente.
1: Si estamos, vamos a otro tema. Mira,
2: rapidito, no. Vicente.
1: Ajá.
2: Yo les pregunto a ustedes, y con esto culminamos este tema, de haber acusaciones. Yo sé que ha habido un debate de vertir los casos, autorizar la transmisión de los juicios. ¿Ustedes estarían a favor de la transmisión de vistas preliminares y juicios, supongo, de esta figura? Y yo les pregunto a ustedes, ¿cómo ustedes creen que los potenciales jueces a nivel criminal que están allí sentados, en qué posición los pondría a ellos si están pendientes a una renominación, que ellos tengan que acusar a potencialmente a la persona que le llega al oído a la gente nominador? O sea, también acusar a una figura como esa a nivel estatal genera alta complejidad en muchos miembros de la judicatura. Sé que hay miembros, gente seria y honesta en la judicatura, pero ¿qué nivel de incomodidad pudiera generar que se acuse a nivel criminal, a nivel estatal, a la persona que le llega al oído a la gente nominador para una posible renominación de esa persona que está ahí en la judicatura?
1: Mira, déjame saludar antes de traer el tema. Varias gente que veo por aquí. Ángel Fernando, se me corrió esto, pero para saludar los que veo. Emilio, Carlos, don Ángel Ricardo está por ahí también. José Zurita, amigo de Cabo Rojo, que conocí. Y por ahí para abajo, todos los que están, que siéntanse saludados, que es que si muevo eso, pues mira, eso es bien interesante lo que tú dices. Yo en lo lo personal, yo creo que estas vistas no se deben hacer públicas por video, deben ser públicas con la asistencia de la gente, porque se vuelven entonces una novela. Pero ya se empezó, así que hay que seguir por ir para abajo. Sí, sí, porque entonces ahora no lo voy a hacer porque es fulanito, sutanito y una. No, ya se empezó, olvídate. Yo creo que no se deben televisar. Es más, vamos a hacer más. Vamos a aceptar que yo no autorizaría la transmisión de casos criminales. Para así, pero vamos, los políticos, pues vamos a tirarlos a los leones. Respecto a lo que tú dices, pues, no cabe duda que como los seres humanos, pues, podrían tener ciertos temores si la nominación está ahí acercándose. Yo, si fuera juez o fiscal y mi nominación se estuviera acercando, yo me inhibiría. Para dejar claro que me inhibo, porque mi nominación está cercana y no quiero ninguna mala interpretación por el resultado final del caso. Yo creo que sería lo más correcto.
0: Eso sería lo más conveniente, no lo más correcto. Sería lo más conveniente para la persona. Pero yo creo que si el juez o el fiscal o el que sea es una persona íntegra, debe actuar independientemente de que lo vayan a renominar o no. Yo creo que debe ejercer su función. Y si no lo renominan porque la decisión que tomó en derecho afecta al incumbente, pues ya eso es problema.
1: Pero es que podría haber cuestionamiento al contrario. Mira, este está renominado y como está renominado, mira lo que pasó. Entonces yo, bueno, si fuera yo, para evitar.
0: Pero si la decisión que toma en derecho, no.
1: Sí,
0: siempre va a haber cuestionamiento, pero no va a ser la mayoría. O sea, el que entiende, entiende. Y el que entiende va a decir, tomó la decisión correcta, aunque no fuese la que a mí me gustaba. ¿Ves? Pero yo creo que éticamente debe asumir su responsabilidad, ver el juicio o en el caso del fiscal, si es el fiscal, atender el juicio y que presenten la prueba que corresponda y que luzca lo mejor posible, no que esconda o no defienda correctamente al Estado, porque tiene un premio más adelante, ¿verdad?
1: De hecho,
0: como ya hemos visto en otros casos donde han dicho no hay causa para someter un caso contra esta persona y dos semanas después lo nombran a una posición más alta, después lo nombran juez.
1: De hecho, inclusive si un juez o un fiscal conoce la otra parte no te tienes que inhibir porque lo conozca, o sea, no es una inhibición automática. En eso tú tienes razón, pero yo, para evitar ese tipo de controversia, diría, pues mira, hay 800 jueces más, pues que lo coja otro.
2: Yo le voy a explicar un escenario que hubo cuando se acusó al exalcalde de Ponce, Luis Irizarri Pavón, y por el conflicto que había de que un conocido abogado de esa zona era candidato a alcalde en ese momento, ustedes saben de quién estoy hablando, pues tuvieron que, todos los jueces de Ponce tuvieron que inhibirse y tuvieron que traer un juez de Caguas en un sorteo especial para que atendiera el proceso de vista preliminar de ese caso. Que encontró causa en uno de los cargos, desestimó el otro.
1: Sí, fue cierto, Freddy. Mira.
0: Sí, pero el caso que Freddy menciona, pues obviamente podría haber un posible conflicto de intereses, no solamente porque lo conocía, ¿verdad? Sino porque quizás hasta interactuaron en varias ocasiones.
1: Se alega que él era una persona más influyente cuando iban a esas nominaciones al Senado, pues él iba a deponer de que lo conocía, etcétera.
0: Sí.
1: Bueno, si estamos ahí, hay dos temas más. Me gustaría pasar al tema que tú me sugeriste del video de María Elvira Salazar, ¿verdad? Sobre las acciones del gobierno federal bajo Trump con los inmigrantes. Fíjate, será porque estamos en las elecciones de medio término,
0: claro.
1: Porque guardar tanto silencio, no le quito la razón, o sea. Yo creo que el manejo ha sido, yo soy de los que pienso que se debe controlar la inmigración ilegal y todo lo que tú quieras. Pero también pienso que esto es una cacería de brujas. Que se debe perfeccionar y se debe ser más selectivo al momento de intervenir. porque cogen al que tiene y al que no tiene, y el que tiene no tiene derecho a estar pasando tanto malos ratos o vivir con ese temor de que si salgo, estoy aquí, hay una redada, miro así, me van a llamar, me van a esposar o me van a cuestionar de mala manera. Creo que deberían haber más voces en ese sentido, exigiéndole a Trump que cambien, que le exija al director de ICE que cambien el estilo de trato de ciudadanos, sean o no sean inmigrantes, estén o no legalmente.
0: La pregunta es, ¿por qué ahora? Bueno, porque hay unas elecciones de midterm, ¿por qué no antes? Porque antes ella no sabía quién era el candidato a quien ella se iba a enfrentar en esa elección de midterm. Ahora ella se va a enfrentar a otro cubano que también fue periodista, muy conocido. Por lo tanto, no se está enfrentando a alguien que no tiene factor de reconocimiento. Se está enfrentando a alguien con un factor de reconocimiento similar al de ella cuando ella aspiró a esa posición siendo periodista. Y está con una persona que es de su mismo origen, es cubano también. Así que yo creo que independientemente de que lo que ella pueda estar planteando sea correcto, me parece que lo está diciendo un año y pico después de que las cosas están ocurriendo. Y que obviamente lo está haciendo porque vino una elección donde se ve amenazada. Y la pregunta es, ¿por qué desde el Congreso no ha hecho cosas antes para evitar la injusticia que se están cometiendo contra los inmigrantes? Porque el que es un criminal es un criminal, ese deberían cogerlo, no meterlo preso en Estados Unidos, devolverlo al país de ellos y que lo mantengan en una cárcel allá, no en Estados Unidos, ¿verdad? Pero la gente que es trabajadora, la gente que ha levantado a su familia trabajando a veces hasta con dos y tres trabajos, jóvenes que están estudiando, que se están preparando, que se están haciendo profesionales y que los están arrestando y los están deportando. Ok, probablemente fallaron en no cumplir con el término para legalizar su permanencia, pero no están cometiendo crímenes, se están educando, se están preparando, están trabajando, están aportando al país. Así que yo creo que son consideraciones que deberían de tenerse, pero no se van a tener porque esto no se trata de hacer cumplir una ley. Esto se trata de un discrimen contra personas que para Trump y su grupo son inferiores. ¿De eso que se trata esto?
1: Definitivamente, coincido contigo, aunque tengo también es la situación política de que ellos tienden a que no se legalicen para que no puedan votar en un futuro.
0: Claro, el factor político, pero si tú eres un buen político no debes temer a eso porque van a votar por ti.
1: Yo coincido en que esa gente que ya está trabajando y que ya lleva un tiempo, pues mira, el mismo gobierno debe manejarle la situación para que coja los exámenes y sea ciudadano. Al fin y al cabo, Estados Unidos se formó de una unión, de una nación de gente de todos lados.
0: Es así.
1: O sea, no eran rubios pecosos de ojos verdes.
0: Oye, los nativos no son los que gobiernan al país, lo gobiernan los inmigrantes, los que llegaron y colonizaron. ¿Sí? Pues los nativos eran los indios, y los indios no son los que están presidiendo el país. ¿Sí?
1: Así que, a Freddy, adelante.
2: Les tengo una premisa.
1: Cierre.
2: ¿Ustedes saben por qué María Elvira Salazar sacó ese video? Según una última encuesta que se celebró, ese distrito, Donald Trump lo ganó por más de 12 puntos. Un distrito mayoría latino de cubanos, cubanoamericanos y cubanos y venezolanos. María Elvira Salazar y su retador Elio Rodríguez prácticamente están en un virtual empate.
1: Nosotros tuvimos una conversación privada respecto a eso y ese es uno de los que está bien apretado, aunque te tengo que decir que la última información que tengo, ella ha recuperado un poco. Pero esos son los distritos que se espera que sea bien cerrado en el área de la Florida.
2: Pero otra cosa que traigo, María Elvira Salazar es latina, pero ha guardado mucho silencio sobre legislación necesaria para atender estas situaciones. Ella va a elección cada 2 años. So, ella sabe el riesgo a la cual se enfrenta, de que oficialmente su relación con el presidente ya está irremediablemente rota. El presidente reaccionó a sus expresiones y echó a María Elvira Salazar a su suerte, como que ahí te quedas tú. Pero estamos viendo que muchos candidatos que se están pegando a Trump, y no están solo en el escenario de Florida, en el caso de Texas también, en el Senado Federal por Texas, el candidato al Senado de demócrata de Texas, James Talarico, por primera vez está liderando encuestas por más de 4 puntos al candidato republicano, algo que hace más de 20 años no ocurría en el estado de Texas. O sea, estamos viendo cómo la imagen de Trump y cómo la cercanía de Trump a estos líderes congresionales les está afectando políticamente, y María Elvira Salazar, en un golpe de desesperación, pues se está alejando de la figura del presidente. Pero la pregunta es, a menos de 9 semanas de las elecciones, ¿es una movida a tiempo, a destiempo, una movida desesperada?
1: Bueno, estos candidatos tienen su monitoreando la opinión pública. Yo creo que ella entendía que era necesario hacerlo. Saludo a Reni, a Oni Rodríguez, a Carmen González, a don Paco Ayala, directamente de la gran corporación. Y por aquí tengo más gente, pero que se me es un problema seguir rodando esto. Bueno, interesante, vamos a ver esas elecciones de medio término. Mira, el otro tema que me habías planteado es la visita del anuncio de la gobernadora de que estaba en Washington comiéndose los nenes crudos. Rafael Hernández Colón oficializó varias oficinas en los Estados Unidos, precisamente con varias razones, ¿verdad?, para manejar la cuestión de bregar con las agencias federales, inscribir puertorriqueños, motivar puertorriqueños a que corrieran para diferentes candidaturas y participaran más activamente en las campañas políticas, ¿verdad? Lo que fue una muy buena estrategia, ¿verdad? Yo te digo una cosa, fuera de Muñoz, yo creo que Hernández Colón ha sido el mejor gobernador que ha tenido Puerto Rico. ¿Por qué traigo este tema? Porque esta oficina en Washington, posteriormente cuando vino Pedro Rosselló, se convirtió en la herramienta de lucha contra, es mi gobierno, pues este es quien me representa y no el comisionado, siendo Carlos Romero Barceló. Recordemos que Carlos se le impuso a Pedro Rosselló en la candidatura a comisionado. Rosselló quería a Cucuza. Y ahora, pues, que obviamente el comisionado residente es Pablo José del Partido Popular, posible candidato, para mí va a ser el candidato para gobernador. Pues obviamente la gobernadora trata de robarse el show. Y miren, es que yo, uno tiene que echar para atrás. Yo siempre recuerdo cuando las 936, Hernández Colón y Ferré fueron juntos al Congreso. O sea, mira, una cosa es la lucha acá y el protagonismo, pero hay cosas que se... Y aquí tampoco pasa mucho cuando vemos las primarias y los candidatos en los partidos.
0: Luis Ferré también.
1: No saben.
0: Lo mismo cuando
1: no saben remar en las cosas que hay que remar juntos, ¿verdad? Y es lamentable que la gobernadora no hubiera aprovechado y aparecido allí con el comisionado residente, que no tengo duda que él hubiera ido a dar la lucha con ella. ¿Qué podemos esperar? Dios nos coja confesado.
0: Pero esas cosas pasan.
1: Pero falta madurez.
0: Sin duda.
1: Mira,
0: sin
1: cuando duda. Hernández Colón, el proyecto quiso impulsar el estatus que se hizo el proyecto Bennett Johnson. Hernández Colón fue quien llamó a todo el mundo y él hubiera podido hacer como aquí hacer PNP. Ya este es el proyecto y esto es. Y digo, no, mira, vamos a ir a Washington, vamos a ir juntos a ver si sale algo de allí. Si no, hacemos algo acá. Pero contra, lo sentó y fueron todos.
0: Eso le gana galones porque el pueblo lo ve como una persona de Estado, como una persona que tiene al país por delante y primero, aspiraciones personales, o sea, pero es lo que tú dices, o sea, la inmadurez política lleva a tener esos comportamientos y al final del día quien se perjudica es el pueblo.
1: Saludos a José Cintrón, que también nos honra siempre con su sintonía. Bueno, Freddy, ¿algún comentario respecto a esta visita a Washington? Que nos quedan un par de minutos, que hoy paseamos por San Germán.
2: Bueno, la realidad es que en el 2027 vencen los fondos para Medicare. Uh-huh. Estamos en un abismo fiscal. Más de 1,000,000 de personas se pudieran quedar en Puerto Rico sin cubierta y más simplemente pudiera profundizar una crisis adicional de las que ya tenemos, y debe ser necesario atender esta situación con la mayor prontitud, no tener una visita por mera vez que las cámaras me vean. Hay que allanar esfuerzos juntos, hay que trabajar en compañía del comisionado residente en Washington, a Pablo José Hernández, para trabajar la continuidad del presupuesto de Medicare para Puerto Rico, porque mucha gente pudiera quedarse en riesgo y eso pudiera generar una crisis para la cual no estamos preparados para asumir.
0: Sí, ahí vemos el efecto de la tarjeta de salud. O sea, lo que pone en precario esta situación es el alto costo de la tarjeta de salud. Y obviamente los municipios habían recibido un alivio con esa inyección millonaria a los fondos Medicaid desde la fecha de Ricardo Rosselló, cuando fue gobernador, que fue que vino esa asignación inicial de dinero, y eso permitió darle un poco de respiro a los municipios, pero obviamente la reforma de salud ahoga a todo el mundo, incluso ahoga a las aseguradoras que entraron y han querido acaparar, y que al gobierno fallar en pagarles a tiempo, porque el gobierno paga, pero no paga rápido, pues ha provocado que algunas aseguradoras, específicamente First Medical, se haya visto afectado al punto en que han tenido que vender hospitales, y la situación fiscal del plan médico no es la mejor, y eso le ocurre a ellos cuando entran a través del Plan Vital y acapararon bastante en Puerto Rico, y eso pues provocó que muchos de los proveedores dejaran de darle servicio a los pacientes de First Medical, como consecuencia de que First Medical no le estaba haciendo el pago a los proveedores, pero era porque el gobierno no le estaba haciendo el pago a First Medical. Pero eso al proveedor no le va a importar, porque al proveedor lo que quiere es que le paguen el servicio que prestó. Así que vemos cómo la tarjeta de salud sigue cobrando víctimas en el proceso.
1: Sí, esto es una cosa que nadie se atrevió a meterle mano a tiempo, aunque ya se habían desmantelado todas las facilidades de salud vendiéndolas a precio de carne bombada, como han dicho anteriormente. Bueno, Freddy, agradecido como siempre, Isidro, agradecido, y don Ángel allí en los controles, y amigo, manténgase siempre en sintonía de Radio Sol 1090, ahora con la programación y paseando por San Germán. Agradecido como siempre, que pasen muy buen fin de semana.
0: Buen fin de semana.
2: Buen fin de semana.

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2: 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Buenas tardes.
3: Buenas tardes, amigos. Nos encontramos en esta edición de Paseando por San Germán, como le decía anteriormente, desde Tonada Santic, en la calle Doctor Bebe, este sábado 19 de septiembre de este año 2026. Y esto es gracias a nuestros auspiciadores. Vamos a comenzar con nuestros auspiciadores, amigos, para entonces poder dar un paseo aquí emocional por todas estas antigüedades y detalles tan particulares de bisutería. 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

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Amigos, y esto es paseando por San Germán, y tenemos allí conectado a nuestro buen amigo Cristian Martínez, que también me imagino que está allí desde...

0: las Antic. Buen mediodía, Yolanda.
1: Sí, buenos días para todos.
0: Y hoy estamos aquí y vamos a regresar a hablar un poco de antigüedades. Tú siempre estás al día en cada detalle, porque esto no es solamente una tienda de antigüedades, esto tiene unos detalles tan particulares que esto es también una boutique de antigüedades.
1: Eso es así, tenemos muchas cosas hermosas, ya verán, tenemos preciosidades.
0: Sí, sí, y recientemente estuvimos participando en la Feria de Antigüedades en San Germán Interamericana, que eso fue el fin de semana del trabajo, del Labor Day, como decimos en buen puertorriqueño, ¿verdad?
1: Es una feria bien, bien, bien bonita. Fue, como te voy a decir, este año fue bueno para todos los anticuarios, ya que fueron muchas más personas.
0: Mucha participación.
1: Mucha participación y realmente fue exitosa.
0: Qué bueno, qué bueno, qué bueno. Tú siempre te distingues con los muebles.
1: Eso es así.
0: Tienes unos detalles tan particulares.
1: Tengo de todos, muebles, bisutería, cristalería, cartera, broches,

0: pudiendo apreciar en ese reel cada detalle de bisutería, porque amigos, aquí a la hora de vestir, que eso nunca pasa de moda, sí, que las chicas o las señoras se quieran poner sus buenas pantallas, su emprendedor, sus pulseras, sus detalles tan particulares, y aquí consiguen
1: para escoger
0: en tonalidades, en colores, en diferentes materiales. Estamos

quiero hacer un recordatorio de que el 23 de septiembre en la Casa Museo Aurelio Tío, Casa Museo Aurelio Tío, que está bajo el cuidado de San Germán Interamericana y que todos conocemos como la Casa de Lola, y precisamente nosotros estamos cerrando esta semana desde el pasado sábado hasta este, conmemorando la memoria.

0: mucha gente activa en las redes sociales y en diferentes formas, diferentes espacios donde conmemoraron la memoria de Lola. Y eso es muy importante, que nosotros rescatemos a todas estas personas de nuestra historia, especialmente las mujeres, y las traigamos al presente, y le demos esa visión y ese valor que se merecen.
1: Lola nuestra.
0: Lola nuestra, ciertamente. El himno, las costumbres, ese camino firme que fue marcando en la poesía, en la literatura, en el periodismo y en la voz de la mujer, que la mujer tuviera esa oportunidad y esa voz fuera escuchada y valorada.
1: Eso es así.
0: Sí. Y entonces vamos a tener allí en la Casa Museo Aurelio Tibo, Casa de Lola.

23 de septiembre, que si no me equivoco es miércoles 23 de septiembre a las 10 de la mañana, usted va a poder disfrutar de la presentación de ese libro y del conversatorio con el Satio, que es una

0: estas personas y escucharla, escuchar sus ponencias y su conversatorio.
1: Eso es así. Sí. Pero a mí me encantan las poesías.
0: Sí, la poesía es algo romántico. Wow. y yo pienso que hay muchas cosas que no se han perdido nada. Simplemente a veces los que somos poetas y los que nos encanta la literatura, nos quedamos como reservaditos. Pero cuando nos toca hablar, hablamos y dejamos saber el sentir. Tenemos hoy mucha gente conectada. Además de Cristian, tengo por aquí a Carmen Feliberti. Un saludito a Carmen en Laja. Tenemos a Doris Ocasio, una buena compañera. Y tenemos a Doris Sepúlveda. Qué bueno, Doris, que estás conectada aquí. Vamos aquí, estamos viendo aquí a tu nena que está comprometida aquí.

0: aquí escogiendo cosas. Yo voy a mostrar y tú vas a estar hablando.
1: Okay.
0: Miren.
1: Ay.
0: Dime, dime.
1: Estoy acomodando las prendas Plata 925 o Sterling Silver. Fue uno de los más que se vendió en la feria de antigüedades. La realidad es que vendimos muchas cositas, pero vendimos mucha plata, mucha joyería.
2: ¡Qué bello! Mira, un corazoncito.
1: Sí.
2: qué bien, amigos.
1: Por lo menos las prendas, nosotros podemos hacerle envíos, cualquier cosa, si...
0: Sí, ellos realizan envíos por internet, hacen las ventas también.
1: Sí, de las cosas pequeñas.
0: De las cosas pequeñas. Tienen también... Tienes ATH móvil, ¿verdad?
1: Tengo ATH móvil, también acepto tarjetas de crédito y PayPal.
0: Tarjetas de crédito y PayPal. Ya ustedes están viendo que estamos aquí en Tonala, que hay muchos detalles bien particulares. Yo voy a bajar un poquito esto, Scarlett, porque yo quiero que aquí mi buena gente de Ponce observe esta pintura del antiguo parque de bombas de nuestra ciudad de Ponce. Amigo, es algo espectacular, y toda esa gente de Ponce querida que siempre sigue paseando por San Germán, ya ustedes están viendo que aquí pueden rescatar, si desean, una pintura antigua del parque de bombas de nuestra ciudad de Ponce. Tenemos por aquí otra pintura bien particular, que es esta de... Miren, amigos, tenemos aquí algo de Wichita.

0: original
1: de
0: Wichy Torres.
1: Es la número 78 de 100,
0: de 100 piezas. Así que ustedes están observando muchos detalles bien particulares de arte, disculpen, de pintura. De arte, de pintura. Y ahora vamos a ver toda esta bisutería. Perdonen. Vamos a ver toda esta bisutería.

0: rescatando la juventud, todo este tipo de moda y de estilos que te decimos vintage actualmente y que estuvieron en posiblemente en los 60, en los 70, en los 80, muy de moda, y actualmente tanto los chicos como las chicas lo utilizan y se lo pinchan a sus camisas, a sus jackets, a sus blazers, a sus gabanes, sí. A los chicos a las corbatas, las chicas a las bufandas.
1: Y en las carteritas.
0: Y en las carteritas, sí. Y en los mahones, así en las esquinitas. Como uno dice, ese detalle bien particular, que uno dice, ¿de dónde salió eso? Y como quien dice, ya allí tú vas personalizando. Y entonces, como quien dice, vamos rescatando la moda, vamos rescatando el pasado.
1: Claro, le estás dando personalidad a tu outfit. Y ajá. Además, estamos tratando de no, o sea, porque hay mucho fast fashion y esto ya está y tiene mucho detalle. Lo de antes era mucho mejor calidad. Y sí. Una cosa, o sea, no todo el mundo va a tener una prenda como esta.
0: No, esas prendas no mueren, amigos. Han sido rescatadas. Posiblemente las personas que las tuvieron originalmente las vendieron, las revendieron. Aquí hay, miren, amiguitas, aquí están conectadas. Mi Marjorie Vincenti, aquí estamos, chicas, para tus detallitos. Cuando quieras dar un look diferente en la palguera, en Navidad, donde tú gustes. Aquí estamos viendo hoy todo.

0: Tonalas Antique. En San Germán, en la calle 2 por Bebe. Y ya saben que hacen ventas también a través de internet y tienen diferentes métodos de pago. Pero como son de antigüedades, Yolanda, acompáñame por acá. Vamos a caminar un poco y vamos a observar, amigos, otras cosas tan particulares que tienen aquí. Aquí hay unas muñequitas muy bellas.
1: Bueno, tenemos aquí unas hermosas muñecas súper antiguas. Son las más buscadas. Son unas muñecas como de, hasta del 1800.
0: Estos son muñecas clásicas que ustedes están viendo.
1: Súper antiguas, tengo.
0: Con rizo y que posiblemente algunas van a decir, estas muñecas me dan miedo.
1: Dan miedo, sí. Ajá,
0: pero miren que es otro bonito, que bien pintado.
1: Y son bisques.
0: Y qué cabello hermoso tienen y esos ojos son tan profundos.
1: Espectaculares.
0: Que a veces uno dice, me estará mirando esa muñeca a mí.
1: Un poco de miedo, pero sí. gustan mucho también.
0: Gustan mucho, sí. Y aquí, aquí tenemos de todo, ustedes saben.
1: De todo como en botica. Tenemos desde florero, cristalería, consolas, lámparas, todo para escoger. Lo que tú estás buscando lo encuentras en Tonalá.
0: Tenemos unas fotos antiguas aquí.
1: Tenemos fotos antiguas.
0: ¿De quiénes eran estas fotos antiguas?
1: Bueno.
0: Vamos acá, porque tienes aquí una gran colección de libros también.
1: Bueno, tengo libros. Tengo libros, tengo bastantes libros, pero también tengo discos.
0: Tenemos discos de eso. Sácate una carátula allí, a quién tenemos.
1: Uno que yo pueda conocer, que te pueda decir. Mira, encontré uno de Marco Antonio Muñiz.
0: De Marco Antonio Muñiz, a nuestra tierra. Posiblemente ese disco es de los años 60 o 70. Son vinilos. Vinilo, de esos long playing que decíamos antes. Eso y que sonábamos en las casas mismo, para coleccionistas tenemos
1: ahora
0: allí.
1: Ahora mismo están nuevamente en su apogeo.
0: Sí,
1: como
0: sí,
1: dice, tenemos
0: sí.
1: Libro, cristalería, santos.
0: Y para los que les gusta la colección de tacitas.
1: Los juegos de tés.
0: De tés, estamos aquí en diferentes tonos, en diferentes artes, en diferentes maneras. Esas piezas japonesas.
1: Tenemos
0: antiguas.
1: Esta caja registradora que es del 1912.
0: Ajá, tenemos aquí la cajita registradora del 1912. 112. Que si usted está, como quien dice,
1: buscando
0: colecciones específicas,
1: Tonalá la tiene.
0: Y tenemos allí cada detalle particular.
1: Santitos en tallas en madera.
0: Sí, aquí tenemos a los Tres Reyes. Aquí tenemos a San Judas Tadeo.
1: Tenemos diferentes santitos en yeso, tenemos caballitos de pica, tenemos cristalería, tenemos copas, tenemos de todo un poquito.
0: Aquí hay de todo, amigos, y hay lámparas entonadas, usted consigue cada detalle.
1: Tenemos, exactamente.
0: La particularidad está con las chicas, las damas y las chicas, que a la hora de vestir quieren cada detalle, cada prendedor, cada cosa particular. Aquí lo van a conseguir.
1: Y si están buscando algo, pregúntenme, que yo se lo consigo.
0: Sí, Yolanda le consigue, posiblemente lo tiene guardado.
1: Eso es así.
0: Porque tiene tantas cosas que algunas pues, no pueden estar en exhibición.
1: Lo tengo. Sí. Y lo tengo y dicen, ¿cómo va a ser? Lo tengo y lo tengo.
0: Sí, lo tiene. Y tienes por aquí una colección de pajaritos en esta jaula.
1: Sí, tengo.
0: Que son tallados en madera, ¿verdad?
1: Sí, estos pajaritos es de un tallador de Puerto Rico que le dice Tony la Mula. Él es del pueblo Escarlet. ¿De qué pueblo es Tony?

0: ni la mula.
1: Sí.
0: Ustedes están observando cosas muy particulares.
1: ¿También tenemos planchas?
0: Miren, ustedes tienen que ver en la página de Tonalas cuando Yoli le hace ese videíto.
1: Sí, plancha, pancha, con cuatro planchas. Ay.
0: Y aquí Yoli tiene las tablas de plancha. Sí, las tablas de plancha. Están aquí esas planchas de diferentes estilos, formas y maneras.
1: Aquí hay de todo.
0: Pero aquí tenemos un libro muy particular que vamos a dialogar hoy sobre el mueble puertorriqueño, amigo. Este libro ha sido escrito por José Luis Colón González. Yo te voy a pedir que me aguantes el micrófono aquí al ladito.
1: Perfecto.
0: Para yo poder ir hablando y mostrar un poco el libro.
1: Eso es
0: yo
1: así.
0: Yo sé que hay gente que está a través de Radio Sol 1090. Siempre se lo agradezco, pero estamos aquí en Tonalas Antique, en San Germán. Y tenemos aquí un, cualquiera va a decir, un mamotreto. Un libro que dice, entre talleres y ebanistas, historia de los principales artífices del mueble puertorriqueño.

0: Este precisamente, como es de Jolly, está autografiado por el mismo José Luis. Exacto. Y lo autografió recientemente en este mes de septiembre. Pero aquí usted va a poder apreciar el mueble puertorriqueño desde diferentes visibilidades.
1: Y talladores.
0: Esa ebanistería antigua y esa manera rústica de trabajar el mueble en Puerto Rico. Aquí dice que esto fue Río Piedras, un taller, pero aquí hay evidencia de ebanistas sangermeños, puertorriqueños, de diferentes partes de Puerto Rico. Aquí habla de mosaicos de ebanistas de Guayama, de San Germán, de Ponce, de Yauco, de Cabo Rojo, de San Juan, de Mayagüez. Tenemos

0: el Bocacarreras. Y de igual manera tenemos embajadores del mueble criollo, que tenemos aquí taller de Félix García y compañía de Aguadilla, Claren Harris y el taller de carpintería y unitería del antiguo Poli, Universidad Interamericana, Facundo Fundo Pacheco, más que banista, un taller escuela, Tomás Ballesteros, el escultor, escultor ebanista, Luis Enrique Reinaldo Marín, forjadores de empresas de tradición familiar, José Terrazario Cabrero, el maestro ebanista y su mueble en San Germán, fábrica de muebles de Julio Díaz, elegancia, confort y solidez, Joaquín García Rigao, ebanista de Guerra, descubrió, Aristarco Seda Luna, René Benvenuti, Lilo Rivera, de Muebles de Puerto Rico, Ebanistería Castellón, calidad y servicio, Juancho Esteves, carpintería, fabricante de muebles criollo, José Monserrat Neri Sindrón, ebanista, Julio y Hilton Zapata, ebanista Zapata de Comaco, Efraín Figueroa, ebanista versátil, y Villalobos y su tejido de Enea, otra versión del mueble criollo. Definitivamente en este tipo de libro,
1: el libro es muy interesante.
0: Es muy interesante y usted va a conseguir cada dato, cada evidencia, y posiblemente usted va a poder identificar cuál es el mueble, si usted tiene, o cuál es el mueble que a usted le interesa.
1: En este libro...
0: Sí, hay unos muebles muy particulares, que de José Cesario Cabrero, el maestro ebanista, y su mueble de San Germán. Y me estabas contando, Yolanda, que tú tienes...
1: Yo tengo disponible para la venta
0: este juego
1: completito, que es de José Cesario Cabrero, que es un artesano de San Germán, y consta de 6 piezas.
0: Aguanta un momentito, vamos a mostrarle a la gente... Yolanda me indica que tiene este juego de muebles de José Cesario Cabrero.
1: Disponible para la venta.
0: Disponible para la venta. Usted observe, usted dice...
1: Con sus 6 piezas.
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0: 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Y usted va a poder apreciar, como quien dice... esos muebles de primera mano y cada detalle particular que ese trabajo tiene realizado por don José Cesario, y que fue un mueble realizado aquí en San Germán, Puerto Rico.
1: Eso es así.
0: Eso es así.
1: Buenos talladores.
0: Tenemos buenos talladores de muebles. Yolanda, continuamos por aquí. Vamos a ver qué más tiene por aquí Scarlett. Scarlett, sácate por allí que vamos a ver.
1: Tenemos... escaleras, tallas de clip.
0: Miren, hay pantallas de clip. Hoy estamos tratando de darle a las chicas, porque sabemos que a veces la gente dice, caramba, pero es que yo no quiero comprar un mueble antiguo, yo quiero comprar un detalle. Y entonces aquí tenemos miren, mucho tipo de pantalla de clip. Y a las mujeres que les gusta estar adornadas, a veces que nosotros los hombres decimos, mira, se parece a la puerca de Juan Bobo. Entonces, pues, miren aquí cada detalle, ahora que se acercan las fiestas de Navidad, de Acción de Gracias, eventos especiales, y usted quiere lucir algo, y como quien dice, pues vamos a comprar algo de segunda, y vamos a comprarlo aquí, en Tonadas Antique, porque tienen de todo. Aquí tenemos de todos los colores, de todos los estilos. Tenemos colgantes, tenemos de esas pinchadas, tenemos de perlas, tenemos de todo un poco. Aquí estamos viendo, amiga, y usted, como quien dice, va a rescatar una pieza antigua que usted va a lucir y que va a exhibir posiblemente en ese evento, reunión familiar o actividad de Navidad o de Acción de Gracias. Y posiblemente hasta para Halloween, porque muchas veces la gente en Halloween se disfraza de disfraces, pero a veces se disfrazan de personalidades, y como quien dice, se olvidan un poco de ese temor y buscan algo clásico, tradicional. ¿Tienes por aquí a Betty Boo?
2: Tengo también, tengo una Betty Boo, tristizor, pero bien bonita. Lo que te voy a quiero especificar que tenemos muchos cameos.
0: Muchos son los
2: camafeos. Sí, tenemos victorianos, cameos, camafeos victorianos.
1: que realmente gusta mucho. Si puede,
0: ajá,
1: darle un...
0: Aquí estamos enseñando a ustedes los camafeos victorianos. Para las chicas que les gusta ese estilo vantage, o que posiblemente tienen algún evento particular y quieren lucir romántica, aquí tenemos esos camafeos que, como quien dice, agarras una blusita sencilla y le das ese toque particular, o ese traje, y ya, como quien dice, marcaste la diferencia.
1: Aquí tenemos la diferencia. Exactamente.
0: Y aquí que estamos conectados, yo quiero enseñarle esto, Yori. Aquí que estamos conectados de una manera modernamente, como quien dice, a la vanguardia, a través del internet.
1: Hola, y de
0: un teléfono. Pues aquí yo voy a agarrar este y se van a reír un poco de mí. Miren, este es un teléfono de esos que se lo ponían aquí el auricular. Y por aquí hablaban en el megáfono, uh-huh, y aquí marcaban, amigos, miren, esto ya no existe, ya no funciona, pero si usted lo quiere tener de adorno en su casa, aquí usted consigue cada detalle tan particular que usted, si quiere recrear una escena para una obra de teatro, para un comercial o para cualquier detalle particular, lo puede realizar por aquí. Y miren, ahora que está de moda, que andamos averiguando a veces, mira, ¿de dónde voy a almorzar? Aquí tenemos la fiambrera, miren, para los que les gustan las colecciones, aquí tenemos las fiambreritas, particulares las fiambreritas, y miren, esto es como para cargar agua, ¿verdad, Yori?
1: Leche, la leche.
0: Este era para cargar.

0: versículos antiguos que nos llevan a un recuerdo, a una remembranza.
1: Tenemos también las famosas gallinitas.
0: Mira, las dulceras.
1: Las bomboneras.
0: Las bomboneras, ciertamente.
1: Que son de las más buscadas.
0: Que siempre uno iba en casa de la abuela y uno decía, ay, que de qué serán esas bolitas de mantequilla o de anís o de menta. O en Navidad eran de dulce surtido. Y entonces teníamos esas gallinitas tan particulares. Mírenla. Aquí tenemos las gallinitas. Si usted quiere tener un recuerdo de eso, aquí tenemos las gallinitas en diferentes estilos, colores y formas. Y se nos movió de sitio la gallinita.
1: ¿Platería?
0: tenemos platería para quien le guste la plata. Y tenemos una colección de elefantitos y tenemos carros antiguos, mira, pequeños.
1: Juguetes
0: tradicionales, de
1: sí,
0: esos que ya,
1: juguetes que ya
0: no se ven y que el material uno lo ve y dice, dianche, eso no se muere.
1: También.
0: Hoy estamos no en la historia de narrativa de un pueblo, pero estamos en la historia de la moda, en la historia del estilo, de la manera y cómo se ha rescatado la historia de la moda precisamente desde esta tienda de antigüedades en nuestra ciudad de San Germán, como lo es Tonadas Antique. Un saludito para don Juan Hernández que nos está viendo y para Raúl Lugo. Estamos aquí conectados y aquí tenemos a Milagro González. Esto es una prima mía.
1: Hola.
0: Sí, un saludito, familia. Estamos aquí hoy mostrando la historia, pero desde el punto de vista de la moda y como en ocasiones nosotros nos encaprichamos con tener este mueble, este cuadro, esta pintura, este tallado

0: Ajá,
1: son plásticos.
0: Y entonces uno le caía algo en el ojo o le salía un nacido algo y uno iba y compraba en la farmacia esa boragua y se la ponía allí. Y se refrescaba el ojo. Mire, estos son envases de los denantes, como decían en el campo. De los denantes de cristal.
1: Mira qué bonito.
0: Miren, lo que yo no tenga aquí. Usted puede venir aquí
1: en
0: dos aspectos, a buscar una curiosidad, o puede venir por curiosidad y termina llevándose lo que no se imaginaba, o puede venir para aprender mucho de nuestra historia y nuestra manera de que ha ido robando o cambiando la moda y los estilos de decoración en las casas y en todo, porque muchas veces esto es que la gente

0: Miren el jaquecito. Pero póntelo. Póntelo. Vamos a tener aquí la modelo.
1: La modelo con un jacket con
0: este, esto está muy de moda. Esto está muy de moda. Y como quien dice, usted va a agarrar su jaquecito o su blazer o su gabancito y miren. Wow. Le va a poner
1: modela
0: y posiblemente va para el cine, va para un concert, que están muy de moda los concerts y todo el mundo quiere ir este fin de semana a un concert y la otra semana al otro concert. Sí. Sí. Y dale, Scarlett.
2: Todos estos broches son míos.
0: Sí. Eso no están a la venta, eso no están a la venta. Pero tienes allí el estilo.

0: completamente diferente.
1: Sí, y si te fuiste para algo funny, le pones cosas funny.
0: Exacto.
1: Y si te fuiste para algo más serio, pues le cambias los estilitos.
0: Exacto, así también. Tiene
1: de eso se trata.
0: Todo lo que te gusta.
1: Sí, sí.
0: Por lo menos yo.
1: Sí, sí, y va a marcar la diferencia.
0: Exacto.
1: Vas a tener el jacket que está de moda.
0: Tengo una,
1: pero le vas a dar tu personalidad.
0: Tengo una cartera también, pero está en casa.
1: Que imagino que también le diste tu estilo.
0: Le diste.
1: Ella está hablando de que nosotros podemos darle el estilo, o ustedes, chicas, le pueden dar el estilo con todas estas antigüedades a todo lo que ustedes deseen. 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
1: 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podemos y sacando cositas que le decimos, Yori, vamos a presentar esto, vamos a presentar lo otro, pero posiblemente usted llegue aquí y observe o descubra otras cosas que de momento nosotros no hemos visto, y ustedes sí las van a poder ver, y entonces van a decir, caramba, mira, tenemos por aquí
3: los famosos libros
1: de escuela de papá y mamá, de aventuras maravillosas, ahora que andamos nosotros, los escritores, con mucha ilusión trabajando nuevas historias y aventuras para nuestros niños, como yo, que tengo mi aventura en Portaceli con Nicanor y su coquí saltarín. Y ustedes tienen aquí, Conozcamos a Puerto Rico. Si usted quiere un libro clásico de educativo, de historia, por los caminos del mundo, no importa. Estamos aquí y por tierras vecinas. Si ustedes estudiaron en Puerto Rico, que posiblemente sí, Misterios de la Tierra y del Espacio. Quiere decir que aquí usted va a conseguir de todo, porque aquí posiblemente ha llegado todo el mundo con unos intereses o cosas guardadas, y como quien dice, ha querido traerlas a Yolanda o negociar con Yolanda, y Yolanda los tiene aquí para si a usted le interesa. Igualmente hay libros de historia de Puerto Rico y diferentes cosas. Y tenemos aquí
2: una promoción
1: de esas de Nante. Si ustedes se acuerdan de este personaje bien particular, los que nos están viendo a través de Facebook Live, tenemos aquí a José Miguel Agrelot.
2: Don Cholito,
1: el del Choliseo, cuando tenía su programa y su sección de cerveza Corona, con el sabor de la ganador, decía. Venga, la número uno del sabor ganador, la cerveza Corona, con José Miguel Agredot, Don Cholito. Hoy nos fuimos un poco livianos, pero también a veces uno se va de paseo curioso y entra en estos espacios y descubre muchas cosas.
2: Eso es así.
1: Descubre muchas cosas, y de momento uno dice, tengo que hacer un budget, tengo que hacer un presupuesto, porque allí vienen unas cuantas cositas que me interesan o quiero, o consigues ideas para unos regalitos particulares. Ahora en la Navidad, de eso se trata.
2: Tenemos realmente unos precios muy buenos, accesibles, hacemos layaway y no dejamos ir a ningún cliente.
1: No, satisfaces, y si vienes buscando algo, tú das en el lugar, tú das en el espacio y le dices...
2: Un trato amable, cariñoso.
1: Sí, eso lo sabemos.
2: Quiero que vuelvan.
1: Eso lo sabemos. Y además Jory te va a decir, mira, yo no lo tengo, pero voy a llamar a esta amiguita mía de Laja, o voy a llamar a esta amiguita mía de Cabo Rojo, o de Ponce, y te lo puedo conseguir, porque lo que tú estás buscando, nosotros sabemos dónde está.
2: De eso se trata.
1: Toda esta gente que vende este estilo de antigüedad y de bisutería, ellos se identifican y ellos saben todo lo que hay disponible, todo lo que andan buscando. Así que la chica... que posiblemente andan pensando, caramba, yo me quiero poner algo, unos patines, ay, Virgen Santa, estos sí que son unos patines de esos de, yo creo que yo no veía uno como desde el 68, sí, yo tuve uno, yo creo, 1968,
2: también.
1: Sí, pero eso es por allá, después en el 72, 74, empezaron a venir con una botita, ¿te acuerdas?
2: Los de bota.
1: Con una botita, sí, y uno trataba de que los papás los llevaran al parque, a la plaza, o lo dejara correr por la calle y decían, yo te voy a llevar, pero si te caes, allá tú. Y tenemos por aquí
2: una brújula.
1: Una brújula. No di, ahora que viene Halloween, una brújula. No dije bruja, dije brújula. Para todas estas personas amantes del mar y del tiempo y de estas cosas de

0: Mente, pero no tanto, y la gente se siente más perdida, sí, pero una brújula es una brújula, sí, y aquí tenemos hasta una brújula. Estas son las cosas particulares que nos hacen ir, volver y regresar aquí a Tonalá Santí en San Germán, amigos, y queremos recordarle que tenemos, digo tenemos porque estoy involucrado, el sábado 14 de noviembre, junto al Instituto de Cultura Puertorriqueño y el Museo de Arte Religioso de Portaceli, la celebración de los 420 años de nuestro Museo de Arte Religioso de Portaceli. Y allí va a haber una exhibición de artesanos, de editores de libros, de pintura, va a haber una serie de actividades de músicos, de artistas, desde las 9 de la mañana hasta las 8 de la noche. 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Va a ser en el mismo museo y en su patio interior. Y yo sé que todo en San Germán y en todo Puerto Rico van a querer, como quien dice, celebrar esos 420 años. Y los que no han tenido todavía la experiencia de encontrar a Aventura en Portaceli, que es mi libro sobre Nicanor y su Coquí Saltarín, que es la primera aventura de Paseando por San Germán, allí usted va a poder conseguir una edición del libro, si usted la quiere adquirir, y otros elementos que le estamos añadiendo a Nicanor, porque Nicanor viene a desarrollarse y a que todos lo identifiquemos como que ese es nuestro personaje infantil de nuestra ciudad de San Germán. Así que estamos aquí en Tonalá Santí. Todavía nos queda un tiempo, Yori. Si seguimos sacando cosas, seguimos mostrando cosas. Mira, tráeme para acá ese maniquí, que está tan curioso, y yo lo puse a la entrada de la tienda. Ustedes lo tienen que haber visto, que al principio le hice una toma y tiene una serie de...
1: Más broches,
0: tiene una serie, pero está montado de una manera tan particular. Si tú quieres, pero vamos a apreciar ya mismo el maniquí. Lo que pasa es que aquí hay cositas que hay que saber moverlas con cariño, con cuidado, para poder mostrarle a ustedes. Scarlett, échate para acá, tú que no querías hablar.
1: Habrá más broches y broches.
0: Mira, más broches.

0: Y además, el maniquí le da ese sentido femenino. Y usted como quien dice, caramba, ya yo me lo imagino en tal vestido, en tal blusón, en tal traje, para tal actividad. Y así que aquí usted tiene para escoger. Sí. Desde la entrada hasta la trastienda.
1: Literal.
0: Hay cada detalle.
1: Recuerden que les dije que se puede usar de collares. Pues el collar de mi mamá, que es una araña, es un broche. En realidad.
0: Y tú se lo añadiste allí al collar.
1: Y mi mamá lo puso, exacto.
2: Pero el broche también.
0: El broche también, sí, claro. Es saber utilizarlo y...

0: tenemos variedad en collares.
1: Sí.
0: Tenemos para escoger collares y más collares. De piedrería.
1: ¿Tú haces algún evento particular de venta a través de tu página? Pues, ¿algún día o lo haces irregular?
2: Pues lo hago irregular, pero, discúlpenme.
1: Sí.
2: Pero estamos planificando hacer uno en vivo donde vamos a estar mostrando las prendas en más detalles para que entonces así se les haga más fácil a las personas.
1: Mira,
2: poder comprar.
1: Te voy a dar una recomendación y yo sé que la vas a aceptar. Posiblemente la chica ya los miércoles o los jueves andan buscando que se van a poner viernes o sábado o domingo. Y posiblemente le puedes hacer una ventita un jueves con un live. Y entonces, como quien dice, es un anticipo de que vas a lucir este fin de semana, que en qué época estamos, qué colores están de moda, qué estilo. Y aquí yo tengo esto disponible para que ustedes lo rescaten. Así que estén pendientes que posiblemente Tonala va a comenzar algunos jueves con algunas ventas, como quien dice, y a mostrarle a ustedes. Y ustedes sabrán, como quien dice, caramba, viene tal fecha. Y entonces se comunican por ella a través de internet.
2: Casi siempre.
1: Y le dicen, guárdame esto, por favor. Sí, porque yo sé cómo es el capricho. A veces dice, guárdame esto, que ya yo tengo con que lo voy a utilizar.
2: Bien, claro.
1: Sí, claro.
2: Pero nos gusta vernos bellas.
1: Sí, pues. Sí.
0: Mira lo que tenemos aquí.
1: Mira.
0: Unas botellas que son de whisky.
1: De whisky son, qué bien.
0: Sí, son de los 1940.
1: Para los que les gusta coleccionar o tengan una barrita particular, como son, quien dice.
0: Son bien coleccionables.
1: Sí, sí. Estas son unas botellas de whisky de 1840. Así que usted imagínese cuánto detalle hay aquí en Tonalas Antique. Esto es un viaje al pasado, desde el presente, aquí en Paseando por San Germán, este sábado 19 de septiembre de este año 2026, y gracias a nuestros auspiciadores que siempre están, como quien dice, con nosotros para que ustedes tengan la oportunidad de conocer a nuestra ciudad, de conocer nuestras personalidades, nuestros espacios. 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Así que ya usted está viendo qué puede usted más o menos idearse o dónde usted puede buscar si se le antoja algo particular para una fecha de estas aquí en Tonalas Antique, en San Germán, donde además puedes conseguir algún mueble, alguna silla, algún reclinable, algún tallado en madera, algún reloj, algún espejo. Mira, perfumitos, estos son
2: De los de antes.
1: Y los tienes allí de colección, como quien dice, miren. Sí.
2: Y tienen
1: perfumitos que están allí que tienen. Así que si usted quiere, como quien dice, darse un viaje, en, como quien dice, emocional, posiblemente iba a decir, ay, esto me recuerda a mi tití, esto me recuerda a mi abuela. Va a conseguir aquí también una colección de pequeños perfumes de esos de en antes, como estoy diciendo hace rato, esos de antes. Qué detallazo. Eso de los perfumes me encantó. A veces la gente le gusta poner eso en las carteras para que dé olor, o simplemente en una gaveta.
2: Las botellitas son
1: preciosas.
0: Son coleccionables,
1: sí.
0: Tengo de todas las clases. Tengo Poison, tengo Ciara, tengo... Ya
1: son marcas que no vienen, posiblemente ya no vienen.
0: Hasta Maja. Mira, también tengo, mira qué hermosura.
1: Sí.
0: La patrona de Puerto Rico.
1: Sí, esa es la Virgen de la Providencia.
0: Eso es así.
1: Nuestra patrona de Puerto Rico.
0: Lo más hermosa.
1: Aquí hay muchas tallas preciosas. Aquí hay para estar un buen tiempo observando, idealizando.
0: Buscar. El que busca encuentra.
1: Y decidir que usted
0: hay muchísimas
1: desea
0: cosas.
1: O quiere. Y como quien dice, o planifique. Primero haga un viajecito, nos visita, planifica y después se organiza y, como quien dice, se lleva el capricho que usted desee, sea para uso personal o sea para ponerlo en su casa de adorno. Lo recomienda Raúl Lugo, muy bien. Y Juan Hernández está ahí conectado. Tenemos unas cuantas personas aquí conectadas, qué bueno.
0: Qué bueno.
1: Ustedes saben cómo es Tonalá.
0: Vengan, vengan aquí. A Tonalá.
1: Sí, sí.
0: Que todo lo encontrarán.
1: Sí, sí, aquí hay de todo, de todo. Este sábado lo sacamos, como quien dice, para recordarle a ustedes que tenemos este pequeño gran espacio en nuestra ciudad de San Germán, donde usted puede conseguirle todo, donde usted puede, como quien dice, dar ese viaje emocional a dos

0: Las obras de arte.
1: Sí, hay muchas obras de arte también.
0: Muebles.
1: Y los libros. Y discos hay por ahí para abajo. Y teníamos por aquí un libro que dice...
0: Historia de la salsa.
1: La historia de la salsa. Aquí no se escapa a nadie. Y esto lo publicó Primera Hora hace unos cuantos años por Irán Guadalupe Pérez. A veces uno anda buscando datos y aquí dice que la música es la esencia de los pueblos y se trata de un lenguaje melodioso que va de boca en boca, rozando primero y atrapando después el alma de multitudes. Mucho antes de la tecnología apareciera para derribar barreras de comunicación, la salsa tomó el impulso de un viento tropical y con la misma furia de un huracán atravesó todos los muros para regarse como su sensual cadencia y arrebatador ritmo por todo el mundo. La salsa nace en tierras donde la pasión nunca fue un sentimiento en vía de extinción. Más que un ritmo, es una forma de ser y transmitir una herencia musical que viene del viento, el mismo que usaron Willy Colón, Elías López, para hacer sonar un trombón y su trompeta. Más que una melodía,

0: esto. De pronto las salsas en su susurro fuerte y varonil, como el bajo de Boy Valentín, y otras veces una sensual y provocadora invitación que emana con la cadencia de una marejada en las teclas del piano de rumbero Eddie Palmieri o el sonido melódico de Papo Luca. A veces se transforma en una fusión de instrumentos y voces cuando sube a escena el gran combo, o simplemente nos evoca su raigambre cuando escuchamos embelesado el juego con la clave del sonero mayor Ismael Rivera. Y en estas páginas hay un pentagrama de vida y sabor que ver en cada una de las líneas del trabajo que realizó el periodista Iván Guadalupe Pérez y el equipo del periódico puertorriqueño Primera Hora para gestar la historia de la salsa. Al rebasar la trayectoria de 36 al 0, el lector se sentará a escuchar y vibrar con un relato que tiene la pasión, el sabor y el compromiso para dejar impresa la vida y obra de leyendas que construyeron una música vigente y vigorosa en el patrimonio universal. Aquí está la historia de la salsa.
1: Tremendo libro.
0: Y nosotros que estamos a través de Radio Sol 1090, amigos, y que estamos siempre a través de la radio y paseando por San Germán, se va por Facebook Live, pero siempre se va por radio, por Radio Sol, y es una manera de demostrar que la radio siempre marca un paso al frente y ha continuado vigente siempre, a pesar de todas las tecnologías actuales que nos comunican. La radio es el enlace ideal.
1: Aquí tenemos unas monedas chinas.
0: Tenemos monedas chinas para esa gente que está buscando la suerte.
1: De los 1800.
0: Ajá, datan del 1800. Así
1: son
0: que
1: monedas chinas.
0: Monedas chinas.

0: Hugo me dice que sí, así que quiere decir que nos queda como media hora.
1: ¿Cuánto?
0: No.
1: ¿Cómo que? Okay.
0: Ah, como 10 minutos, 5 minutos, 5 minutos.
1: Y mira, también
0: estamos
1: tenemos...
0: Estamos aquí de todo. Hoy este
1: también...
0: paseo ha sido, como quien dice, por la moda, por el estilo, por la colección, por las antigüedades y desde aquí de Tonalas Antique, en San Germán. 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

0: 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Aquí tenemos una marioneta china también, qué bella. Sí. Aquí está el chinito feliz y viene a hacerle a ustedes así. Oye, míralo. Tiene sus varitas en las manos y todo. Si usted le gusta coleccionar piezas de teatro relacionadas a otras culturas, aquí tenemos una marioneta de un chinito muy particular. De verdad, hay muchas curiosidades. Esto es un viaje emocional a otras culturas, al pasado, al presente, como le digo, y todo está aquí en Tonaras Antique, en San Germán. Y tenemos una de cartera, Scarlett, mira esta. Tú me enseñaste aquella, pero mira esta otra. Esta otra es más, esta es más clásica. Esta es más clásica, ¿verdad? Sí. Esta es de bolsito, pero un poquito romántica y se parece a las fiestas de Navidad. Así que si usted posiblemente está buscando ese detalle particular para, ya usted tiene su vestido, pero le faltan, como quien dice, esos accesorios, aquí los puede encontrar en Tonaras Antique, en San Germán, en la calle Doctor Bebe. Hemos estado aquí este mediodía entre moda y antigüedades. Jordi, ¿qué más tenemos que decirle a la gente?
1: Bueno, le doy gracias a Copito. Esta tiendita está en el pueblo de San Germán para todos los que quieran venir.
0: Jordi, ¿cuánto tiempo ya llevas? ¿Tú empezaste como esto?
1: Mira, te voy a decir, yo tenía 18 años cuando yo empecé a vender cosas. Primero empecé con una amiguita mía, que descansa, ya no está con nosotros. 18 tenía yo.
0: Sí.
1: Súmate ahora 18 y no te voy a decir cuánto tengo. Ajá. Ahora.
0: Y muchos años de experiencia.
1: Tengo experiencia, conozco de todo.
0: Ya conoces los
1: estilos. O sea, los años que tiene una pieza, la década, el nombre, si es una reproducción, si es un original. A ojos cerrados, yo conozco ya todo esto.
0: Sí.
1: Porque llevo, tú sabes, no te digo, sí, pero llevo, sí, años.
0: Empezamos el otro día a
1: janguear
0: en el Teatro, o sea, Sol, para después ir a la Cueva Luis Candela.
1: Por eso te digo que...
0: Ustedes saquen los números.
1: Yo tengo experiencia y si alguien me pregunta, yo nunca le voy a mentir, le digo si es viejo, si no, si es moderno, porque pues a mí me gusta en esto ser seria. Uh-huh. O sea, yo realmente cuando te digo esta pieza es de estos años, es de estos años. Cuando te digo es esto, Depression, es Limoges, las marcas de la cristalería, de los muebles, todos los muebles tienen su nombre. Porque es la experiencia
0: y su estilo, claro.
1: Y su estilo. Y aquí hay para escoger, todos los que quieran escoger hay para todo. En un mueble, en una residencia.

0: trae.
1: Eso es ecléctico, eso es ecléctico.
0: Esa pieza va a traer. O sea, ahora mismo los jóvenes de hoy día, ¿qué están buscando? Antigüedades, porque ven que realmente los muebles de antes eran muebles duraderos. Ahora los muebles...
1: Y para nuestro clima.
0: Y para nuestro clima, porque ahora mismo hay muebles que realmente son hermosos, pero no son duraderos.
1: No, deprecian rápido.
0: Y tú vas a una casa y ves un mueble que diferente. ¡Wow! ¡Qué mueble hermoso! O sea, como me pasa a mí. Yo en mi casa tengo ciertos mueblecitos que cuando van a mi casa... La gente queda contra Yoli, qué mueble hermoso. Y yo me siento feliz.
1: Sí, y mi recomendación es que se planifiquen.
0: Sí.
1: Usted puede llegar por curiosidad primero a visitar el lugar, porque lo enseñamos aquí en Paseando por San Germán.
0: Exacto.
1: Y usted observe y usted se planifica. Y posiblemente comience por un pasillo y después siga por el baño y luego siga por una habitación. Y va llegando a la sala y usted va cambiando hasta una terraza, porque yo sé que tú consigues muebles de terraza.
0: Tengo
1: también.
0: También tengo guardados muebles de hierro, no están aquí,
1: sí,
0: pero en el inventario tenemos.
1: Esos muebles de hierro que no se mueren nunca.
0: Tenemos muebles de hierro también.
1: Y la gente lo que tiene es que repintarlos y tapizarlos y cambiar los detalles.
0: Tengo desde camas de hierro, camas de pilares, tengo muebles de hierro. O sea, tengo lo que usted está buscando, Tonalo lo tiene.
1: Claro, claro. Y de eso es. Usted se planifica, usted nos visita y usted observa, dialoga con Yolanda y como quien dice, usted se planifica y va por espacios y cuando usted venga a ver posiblemente, no en un año, o si tiene presupuesto sí en un año, pero posiblemente en 3 o 4 años, usted logra el objetivo de lo que usted quería ir cambiando.
0: Exactamente, y mis precios son unos precios bien buenos, o sea, accesibles realmente.
1: Ciertamente, hay cosas que cuestan.
0: Sí, cuestan, pero tengo muebles que realmente... Yo sé que personas los van a apreciar y realmente si yo les tengo que dar pues una, pues, ¿cómo se dice? Una rebajita, pues
1: un cariñito
0: se lo doy con cariñito, porque
1: sí,
0: yo sé que ese mueble va para una casa y hace a las personas felices y también me hacen feliz a mí, porque bueno, va a estar en su casa.
1: Claro, y lo vamos a dejar a ustedes con un deseito de más y de que usted regrese aquí a Tonalas Antique, porque por hoy nos estamos retirando de Paseando por San Germán. 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
1: 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Así que buenas tardes y
0: los esperamos en Tonalá. Muchas bendiciones.
1: Muchas bendiciones, Paseando.

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Buenas tardes, mi gente. Saludos de parte de Ángel Ricardo. 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Es la 1:09. Buenas tardes.

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Es la 1:35. 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

0: Buenas tardes, bienvenido a esta edición 913 de Acción Deportiva. Hoy, sábado 19, ¿no? De septiembre, estamos bien, bien contentos. Gracias a todas las personas que nos honran por su audiencia. Nos excusamos, ya que en el próximo sábado, por compromisos previos, ¿verdad? Pues no pudimos estar con ustedes. El sábado anterior estaba con nuestro compañero Sebastián Díaz, que va a estar con nosotros luego de la pausa. Y el sábado, hace dos sábados, tuvo nuestro amigo Ian Gemelo Quiñones, que nos estaba ayudando. Compromiso, obviamente, deportivo de mi hijo, ¿no? Entre otras cosas, pues hemos estado cumpliendo con los mismos, pero estamos con el mismo cariño y mismo entusiasmo que todos los sábados con ustedes. Hoy venimos con mucha información deportiva. La Grandes Ligas entrando básicamente a sus últimas dos semanas. Venimos, obviamente, con mucha información de béisbol profesional. Béisbol de la Coliseba, que ha dado inicio. Nota de la AA, entre otros temas, obviamente, de béisbol. De igual manera, notas de la Liga Superior Femenina de Baloncesto, que ya ha comenzado su temporada. Notas del Baloncesto Superior Nacional, donde ya oficial la petición, no es que se aprobó, la petición de mover la franquicia de los Indios de Mayagüez hacia el pueblo de Isabela. Lo hizo Dion New, el propietario, dueño de los Indios, ya sometió a la liga ese traslado de franquicia a Isabela. Vamos a estar hablando de eso más adelante. Como indicaron, notas de voleibol. También ha comenzado la NFL, que comenzó el pasado fin de semana, entre otras noticias deportivas. Hoy estamos vía remoto desde el pueblo de Ponce, pero gracias a todos ustedes, una vez más, por hacernos parte de ustedes. Nosotros vamos a la pausa, allá al estudio de Radio Sol con Ricardo, y comenzamos rápidamente con la información deportiva en esta edición 913 de Acción Deportiva.
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5: Ya estamos de regreso a Acción Deportiva en su edición 913. Vamos a hablar con nuestro amigo Sebastián Díaz, compañero de los medios. Sebastián, saludos, buenas tardes.
6: Saludos, buenas tardes a todos que están en sintonía con el programa Acción Deportiva. Te envío un abrazo, Rubén, y a tu familia también.
5: Recíproco, hermano, y gracias siempre por estar disponible, ¿verdad? Cuando por alguna razón u otra no puedo estar cumpliendo con nuestro programa los sábados, yo sé que en la gran mayoría de las ocasiones siempre has podido darme la mano y gracias por eso. Oye, Sebastián, dentro de lo que vamos a tocar en estos 20 minutos, que sé que tienes compromiso, comenzó el baloncesto superior femenino, con nuevos bríos, ¿verdad? Un equipo, muchos de ellos renovados en sus plantillas, con nuevos bríos, la llegada del equipo de Fajardo, que antes eran las Atléticas de San Germán, el año pasado fueron las Cafetaleras de Yauco, varias caras nuevas como apoderado o ejecutivo de los equipos, entre otras noticias o motivos que podrían motivar a los fanáticos y a las canchas, ¿no? Se augura una temporada reñida del básquet superior femenino. ¿Qué te parece este inicio de temporada y cómo vislumbra la misma?
6: Mira, es positivo, ¿verdad? Las asistencias que se han visto en las canchas, obviamente esto es una liga que está en crecimiento, así, ¿verdad? Yo lo defino como tal. Es una liga que tiene mucho potencial, se ve mejora, ¿verdad? En cuestión no solamente de asistencia a la cancha, sino los consumidores están consumiendo, ¿verdad?, lo que es la liga. Positivo el arranque de Cagua, que es un tridente de refuerzo que está promediando cerca de 260

0: puntos. Son tres refuerzos que han venido a jugar. Característico de Cagua, no solamente en el femenino, sino también en masculino, el acertar las importadas. Así que eso es un gran trabajo por parte de la administración de Cagua, quien también está corriendo lo que es el femenino. Bueno. Fajardo es un equipo que ya tuvo su primera victoria, eso es positivo. Ayer sufrieron una derrota en Manatí, pero al mando Roberto Cañada, siento que este equipo no las tuvo todas consigo la temporada pasada en lo que es en Yauco, pero es un grupo que tiene potencial. Son jugadoras nativas que se supone que año tras año, claro, sigan mejorando. Y es positivo, ¿verdad?, lo que pueda presentar este equipo de Fajardo. Siento que van a pelear y de qué manera la clasificación. El equipo de Moca no tuvo un buen primer partido. Las sensaciones no fueron las mejores. Pero el segundo partido fue un cambio, ¿verdad?, drástico. Y es que, como, ¿verdad?, no, es difícil, ¿verdad?, cuando tú valoras este tipo de liga, porque es una liga de 18 juegos. O sea, esto es una liga donde desde el primer partido no hay mucho margen de error. Tal vez el primer partido es el partido donde tú puedes decir, esto es lo que hay que corregir. Aquí tal vez esta importada tiene que mejorar, si no puede haber un posible cambio. Y Moca hizo los ajustes necesarios. No es fácil hacer ese tipo de ajustes de un partido a otro, pero tuvieron el tiempo y también el espacio de que de un partido al otro se mantuvieron en la cancha local. Así que entiendo que el próximo partido es visitante, que pueden hacer sus ajustes. Carolina solamente ha tenido un juego, no lucieron mal del todo. Y Santurce, entiendo que tienen un refuerzo, Chay Kelly, que ha lucido espectacular, 37 puntos ante el equipo de Manatí, que, dicho sea de paso, Manatí, hasta el momento, en la arrancada, es el equipo que luce más sólido. Y todavía sí, falta la integración de India Pagán, que están bajo el mando de Omar González.
1: Oye, hablando de esa línea de baloncesto femenino, ahora se prepara la puertorriqueña, pero la rama masculina comienza en noviembre, ¿no?
0: El 1 de noviembre, sí.
1: Sí, estamos hablando de menos de mes y medio. Entonces, la femenina de la liga puertorriqueña juega consona con el BCN, ¿no?
0: Sí, prácticamente, sí, juega consona, ellas, esa liga comienza lo que es en mayo, como tal.
1: Este es el baloncesto puro femenino, Sebastián, ¿cuántos juegos estarían jugando cada quinteto?
0: En el baloncesto superior nacional femenino estarían jugando 18 juegos.
1: Ok, como tal. Sí, parecido a la puertorriqueña masculina.
0: Sí, menos, sí, la misma cantidad, de hecho.
1: Y me parece que va a ser una temporada bien, bien reñida. Y con las últimas demostraciones del Quinteto Patrio, vamos a ver si eso es un aliciente, ¿verdad?
0: Claro.
1: Si tiene en la memoria o la cantidad más o menos exacta, ¿cuántas jugadoras de ese Quinteto Patrio están jugando o van a jugar en el torneo femenino?
0: La cantidad que se tenía eran 10 de 12 que estaban, okay, participando activamente, bueno, en lo que es la liga como tal, que eso presenta, ¿verdad?, la calidad que hay desde las mismas jugadoras participando en lo que es el BSNF.
1: Claro, claro. Oye, manteniendo la línea del baloncesto, Seba, sé que te has mantenido de cerca quizás de las noticias del BSN masculino. Obviamente, aún sigue Arecibo sin la plaza de dirigente. Nelson Colón dejó claro un comunicado que era falso, ¿verdad? Que había llegado, ¿sabes? Que se le vislumbraba con el equipo de Arecibo, ¿no? En algunas de las gestiones. No tan solo él, sino otros dirigentes se le nombraba en al menos tener algún tipo de diálogo con Arecibo. De hecho, hasta una página puso una foto de dedicación o con una camisa de los capitales, como que negociando con esto, ¿no? Interesante esa dinámica. Se esperaba eso, ¿no? En la temporada muerta, obviamente como periodista y como compañero de los medios, ¿cómo has visto, cómo has evaluado este tipo de reuniones, de dirigentes? Algunos ya concretaron sus acuerdos, ¿verdad? Con Dulce, ¿no?
0: Ese mercado de técnico era uno que iba a ser de esta manera. sí me ha tomado de sorpresa que ha sido un mercado donde parecía ser que esta plaza de Arecibo iba a ser la única, pero parece que no. Todavía hay disponibilidad en uno que otro equipo. Va a ser bien interesante. Obviamente el Arecibo no determina todavía. Es una plaza donde siento que es el de mayor peso, el donde vayan a asumir esa posición técnica por el proyecto que tienen Arecibo con los jugadores jóvenes. Que es una plaza que llama mucho la atención, pero a la misma vez, ¿verdad? La figura que vaya a estar en ese proyecto, hay que ver lo que, ¿verdad? También la filosofía, lo que quieren la administración del equipo, como tal, en cuestión de alinear ese técnico con la filosofía de la administración. También ahora hay una incertidumbre, porque digo incertidumbre porque se solicitó el traslado de Mayagüez a Isabela, pero todavía tiene que pasar por una votación por parte de los apoderados, que también, ¿verdad?, es una incertidumbre también. No es para menos que también se ha dicho oficialmente que no se sabe si la continuidad de Iván Pipo Vélez es con lo que es Mayagüez, o si se aprueba bajo la votación de los apoderados. Entonces lo que es el municipio de Isabela tendría lo que es el equipo de baloncesto superior nacional, pero cabe destacar que esto es bien importante para los amigos fanáticos: se tiene que llevar una votación entre apoderados, y no sé si hay una cantidad exacta o si es mayoría evidente como tal. No sé si cuando me refiero a cantidad exacta a lo que digo es
2: parte.
0: Un dos, exacto, correcto, gracias Rubén, eso mismo, prácticamente. Que eso es bien importante en cuestión de la mesa, que eso es un reglamento a seguir por parte de la liga.
2: Definitivamente. Oye, es interesante, Sebastián, hace varias semanas, esto de Mayagüez no sorprende, ya se sabía, pero es curioso porque hace varias semanas se publicó una foto del presidente del BCN, Ricardo Dalmao, reunido con el alcalde de Mayagüez. Que quién sabe si dentro de los temas se pudo haber tocado lo que hoy es noticia, que era la petición del traslado de Mayagüez a Isabela.
0: Claro, es algo que bueno, ¿verdad? Es algo que ahora mismo está en la mesa. La intención del apoderado actual, lo que es Dion New, es trasladar la franquicia a Isabela. Lo que está leyendo, según, ¿verdad?, otros noticieros, otras personas que son comunicadores, que tuvieron a lo que es Cadia Costa, esa es la, él confirma lo que es esa la intención, pero también es como le digo, ¿verdad?, a las personas, ¿sabes? Y esto es bien importante, este proceso se tiene que llevar a una votación, y es importante de que esa votación, o sea, ellos tengan la aprobación de lo que, como dice Rubén, de las tres cuartas partes, para que esa franquicia se pueda trasladar a lo que es Isabela. De no pasar, pues ahí obviamente pues habría que ver qué es lo próximo, ¿verdad?, en ese destino de lo que es la franquicia, que actualmente, hasta el día de hoy, es de los Indios de Mayagüez.
2: Está bien interesante. Se deslumbraba que dentro de las diferencias que había era que obviamente Dion New desde el principio quería mover ese equipo, no llegó, esa era la visión de él. Hasta de un momento a otro como que no quería tampoco, que no quería recibir la aportación del municipio. El alcalde se incomodó, inclusive el alcalde de cierta manera dejó saber que, ¿verdad?, que Pipo Vélez le quedaba un año de contrato y que era el dirigente obviamente que el equipo de Mayagüez necesitaba o la fanaticada quería. Me parece que más allá de los deseos que tenga de unión con la franquicia de Mayagüez, que obviamente todo el mundo sabe que era trasladarla, me parece que hay un sentimiento del alcalde, ¿no?, de la ciudad. Mayagüez no es la fanaticada más grande, pero si hay alguna administración municipal que aporta gran cantidad de dinero, es la de Mayagüez, y eso no es un secreto. Hay que ver cómo esto surge, esa rivalidad, Seba, de San Germán y Mayagüez, un momento a otro Mayagüez y Aguada. Hay que ver qué giro esto podría dar con, si se diera, ¿no?, el traslado de,
0: claro, claro.
2: De Mayagüez a Isabela, que ya sabemos que hace 2 años, si la mente no me falla, no se aprobó un traslado, que era un traslado de que se pretendía dar a Isabela, no sé si era Aguada o no sé qué traslado había. Que no
0: si no me equivoco, entiendo que eran los López, quienes actualmente son los apoderados de los Santeros de Aguada.
2: Correcto.
0: Para irse a lo que es Isabela como tal.
2: Wow, vamos a ver qué realmente sucede. De igual manera, pues, San Germán, la Administración Municipal de San Germán necesita realmente que el primer mandatario, Virgilio Olivera, pues, hable con claridad, ¿verdad? Porque a la Administración de San Germán le ha llegado información que los trabajos no van a estar a tiempo para la temporada, aunque el del alcalde augura que sí, que van a estar finalizados. Eso es una preocupación que tiene la administración, eso no es un secreto a voces, que de no resolverse en las próximas semanas, oye, podría no es que San Germán esté en peligro de recesar, sino que si hay que buscar un plan B de otra sede, lo puede hacer a tiempo, ¿no? Me parece que hay algunas cosas en el tintero de algunas organizaciones, de algunos equipos que han de resolverse en las próximas semanas. Entiendo que la primera reunión fue fructífera en el BCN, por lo que pude leer, ¿no?
0: Claro.
2: La realidad es que hay mucha información por traerse, por publicarse, y bueno, pues, esperemos que la situación de Mayagüez pueda resolverse de la mejor manera.
0: Seguro, seguro, y vamos a ver qué ocurre. Ahora mismo la sesión, lo que es la sesión de San Germán, Quebradilla, Arecibo, todos los equipos tienen una interrogante, ya sea por sí, jugadores, ya sea por lo que está sucediendo también en San Germán, en cuestión de la administración, con esas reuniones que tienen que tener activamente con el señor alcalde, Mayagüez con este asunto, Arecibo con el asunto del nuevo dirigente, y en cuestión de también de Ponce, en cuestión de lo de Carlos Rivera, que sí él dejó claro que él se iba a quedar, pero realmente tenían que haber unos cambios, que él lo ha
2: expresado
0: constantemente, que es bien interesante todo lo que está ocurriendo, hasta el equipo subcampeón que tiene a Manny Camper en la agencia libre.
2: Correcto.
0: O sea, que todos los equipos están activamente, ¿sabes? Sea de una parte administrativa, o de facilidad, o de jugadores, están activamente ahora mismo viendo qué pueden solucionar.
2: Definitivamente. Vamos a ver qué pasa en los próximos días o semanas. Oye, Seba, antes de irnos, comenzó con nuevos bríos, ¿no? La NFL. Y el domingo, yo llegué sábado a Detroit, y el domingo fui al juego de Colorado Rocky y los Tigres de Detroit, en el Comerica Park de Detroit. Y desde que llegué a la ciudad de Detroit, mucha algarabía, mucho tránsito, había muchas camisas azules, Detroit Lions. Yo dije, pues juegan hoy. Y lo que yo no imaginaba era que era el inaugural, el pasado domingo,
0: claro,
2: cuando los Saints de Nueva Orleans inauguraron ante los Detroit Lions. Y lo que divide ambos estadios, el Ford Field de los Lions y el Comerica Park los Tigers, es una calle. Y eso era de loco. Yo jamás pensaba que iba a pagar 85 pesos de un estacionamiento, y es que los cobran por evento.
0: Wow.
2: Y ya te imaginas cómo estaba esa ciudad de Detroit, con los barbecues un tercer piso, antes de joder el NFL, la garabía. Bueno, eso se vivió en Detroit por lo menos esas 2 o 3 horas, porque los Tigres jugaron a las 12:30 y a la 1 comenzó la NFL, y así estuvo ese ambiente como hasta las 4 o 5 de la tarde. Y es que el domingo básicamente fue la tanda gruesa del opening day de la NFL.
0: Y tú escuchabas la garabía que había en el estadio del lado, cuando, o sea,
2: sí,
0: tú escuchabas,
2: sí,
0: estando en el parque.
2: Sí, no, y
0: wow.
2: y antes de la 1, pues yo camino todos los estadios, que es parte de la filosofía mía, visitar todos los parques de Grandes Ligas, los caminos. Y me asomaba y lo que veía era esa avenida con camisas blancas y azules, gente bailando, dándose su traguito, haciendo barbecue, porque a la 1 comenzaba el juego. Y me imagino que ya a la 1:10 entran a ver el juego de fútbol, pero
0: sí,
2: ese
0: sí,
2: es el ambiente. En los estacionamientos, los niños jugando con juegos esos de mesa y los demás. Y me parece, obviamente, ya ya eso es tradición, ¿no? Antes de cada partido de fútbol y béisbol, pero claro. Bueno, el domingo fue la tanda gruesa de la NFL, ¿verdad? Y te pregunto, ¿cómo ves tenis de temporada y qué equipo tú entiendes que se le puede dar seguimiento?
0: Mira, uno que se puede dar seguimiento es el que tú mencionas. Los Lions son un equipo que ahora mismo el fanático que es del fútbol americano es un equipo que tú te entretienes a verlo, porque es un equipo bien ofensivo. Tienen un Jared Goff de mariscal de campo con Amon-Ra St. Brown, que son una dupla increíble. Los Patriots, hay que ver, muchas interrogantes con los Patriots para mí, debido a que vamos a ver si es posible que ellos puedan repetir esta temporada. Josh Allen es un quarterback de Buffalo que hay que ver cuánta ayuda le pueden traer a este equipo de Buffalo este año. Patrick Mahomes, quarterback de Kansas City, viene una lesión seria. Hay que ver cómo Kansas City pueda, ¿verdad? Y él pueda tener esa durabilidad. Caleb Williams con los Chicago Bears, increíble. Yo siento que es un candidato a que si se mantiene a un buen nivel, entiendo que Caleb pudiese hasta meterse en una conversación de un posible MVP este año. Pero obviamente tiene que lograr esa consistencia. Siento que es un gran atleta. Obviamente habría que ver que cuánto puede mostrar lo que es inconsistencia. Baltimore, también un equipo que es un equipo que siempre está metido en la pelea. El año pasado no fue para nada lindo el de los Ravens, pero siempre es un equipo que cuando tú ves lo que es la plantilla completa, es bien interesante lo que ellos pueden tener en todas las posiciones. Y en cuestión de lo que es NFC, yo diría que una conferencia bastante abierta. Una sí. conferencia donde todos los equipos tienen algo, pero no hay algo como que de rigor, no hay nada como que... yo digo que tal vez no hay ese equipo que es a vencer. Sí, claro. Los Rams son un equipo que tiene nombre. Y trajeron a Aaron Donald y todo de retiros. O sea, y mucha gente dice que ese es el equipo favorito como tal. Pero para mí, yo tengo que verlo. Hay que verlo en concreto como tal. Porque para mí, lo que es el NFC completo, yo hasta el momento no veo un equipo que yo diga, este es el equipo a vencer. Yo siento que en las primeras 6 semanas se verá un equipo que hay una tendencia clara de cuál es el equipo a vencer. Porque estos equipos ya pueden demostrar en esa tendencia lo que pueden enseñar también. Pero claro. Es una conferencia que año tras año han surgido lesiones importantes y que cambian como tal el destino, ¿sabe? De lo que puede ser el equipo a determinar, el equipo a vencer, el equipo que uno puede decir, nadie se puede cruzar con él. Así que será una temporada entretenida en NFL, todos los años. Son temporadas entretenidas. Creo que estamos ahora mismo en un punto donde lo que es la NFL, ¿sabe? Cada equipo tiene un jugador a ver. ¿Sabe? Es muy interesante, mano. Muy interesante como tal lo que va a ser esta temporada.
2: Interesante por demás. Vamos a todos los sábados sacar varios minutitos para ir hablando
0: seguro.
2: De resultados, sino la tabla de posiciones. Sebastián, oye, gracias siempre por tu tiempo, sé que tienes compromiso, pero me gustó siempre tocar el tema de baloncesto y la NFL que ya comenzó. Siguen los equipos preparándose para el inicio del torneo superior de torneo superior de voleibol masculino, ¿no? Ahora en octubre.
0: Sí, en octubre, 19 de octubre.
2: Vamos a estar hablando de eso más adelante, pues Yauco tal parece que pudiera coger las cosas donde las dejó el año pasado.
0: También, hijo. Va a estar muy buena la temporada.
2: Creo que sí. Sebastián, un fuerte abrazo. Nos estaremos comunicando la semana.
0: Un abrazo.
2: Gracias. Nuestro compañero Sebastián Díaz estuvo con nosotros hablando un poco de baloncesto en la NFL y nos tiró la primicia que comienza el voleibol superior masculino a mediados del mes de octubre, que ya una vez se acerque la temporada vamos a estar hablando de los equipos. Estamos a través de WSOL Radio Sol 1090. Estamos bajo la dirección técnica de Ángel Ricardo. Rodríguez, vamos a la pausa y regresamos con el profesor Eddie Figueroa y Traverso en esta edición 913 de Acción Deportiva.

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regresamos a Acción Deportiva en esta edición 913. Vamos a ver si hacemos, Henry Carlos, contacto con nuestro amigo Eddie Figueroa y Traverso, que en la pausa estábamos haciendo unas gestiones, pero vamos a hacer contacto con el profesor.

0: Ya está con nosotros el profesor Eddie Figueroa y Traverso. Desde, bueno, yo espero que estén en Aguada, porque el profesor trabaja, en vez de 7 días, trabaja 8 días a la semana. Buenas tardes, profesor, saludos.
1: Saludos, Rubén, sí, estoy en casa, en Aguada. Lo que sí, nosotros cumplimos nuestro segundo aniversario del programa hoy. Tuvimos 4 horas de programa.
0: ¡Wow! ¡Qué bueno! ¡Felicidades!
1: Gracias, y pues estoy como un tanto exhausto, porque fue una jornada larga.
0: Oye, usted sí, está en toda, lo felicito. Oye, profesor, estuve hablando con Sebastián un poquito de baloncesto en primer segmento, incluyendo Liga Puertorriqueña, el BCN femenino que comenzó hace varios días. Hablamos hasta de la NFL y los preparativos que tienen los equipos del voleibol superior masculino, entre algunos temas que tocamos en esos 20 minutos. Pero quiero retomar el tema que lo tocamos por encima y sé que tú puedes abundar más. No era un secreto a voces, y usted lo sabe, hablamos de eso en algún momento, que la llegada de Dion New a Mayagüez ya venía con una etiqueta de llevarse el equipo para otra ciudad. De hecho, en algún momento se habló que era para llevarse los indios de Mayagüez para Canóvana, entre otras cosas, y ahora surge porque él quiere transferir el equipo de Mayagüez para Isabela. Bien interesante por demás, tu opinión, tu análisis, porque la realidad es que hice un comentario y me reitero, y yo sé que usted va a estar de acuerdo, si hay alguna administración municipal, no decir el alcalde, porque el alcalde es el alcalde, pero la administración municipal y la asamblea son las que aprueban, si hay alguna administración municipal que aporta dinero a, no tan solo al deporte, sino a los indios de Mayagüez BCN, es Mayagüez, de eso no hay duda.
1: Sí, correcto, sí.
0: ¿Cómo pudiera el primer mandatario, nuestro amigo Jorge Ramos, ingeniero, alcalde de Mayagüez? Porque la fanaticada de Mayagüez no es la más grande, la realidad. Quizás va para la cancha donde están ganando, pero quizás fue un trabajo que Cady pudo comenzar a trabajar desde el 2019, desde el 2018. Y quizás luego de 6-7 años... una persona norteamericana comprar el equipo con las intenciones de primer día de llevársela, quizás ya hay unos cimientos sembrados, ya hay unos empleados, ya hay una cultura que se viene desarrollando y de la noche a la mañana, ¡boom!, llevarse a la franquicia. ¿Cuán impactante puede ser eso para la administración municipal, para el alcalde, para la fanaticada y de cierta manera para los auspiciadores?
1: Bueno, esta franquicia siempre me ha dado candela en cuanto a lo que es fanaticada y auspiciadores.
0: Sí.
1: No es un secreto que todos los equipos de Mayagüez siempre han dependido grandemente del municipio. El municipio da dinero y en bruto. Eso lo sabe todo el mundo. A ese equipo del BCN se ha conocido que ha dado hasta $500,000 para la operación del equipo. O sea, que básicamente corría con lo que el municipio le corría, más algunos auspiciadores que ellos lograban conseguir. Pero, honestamente te digo, o sea, fanaticada nunca ha tenido. Yo creo que el único año que se llenó fue el año del 2012, que fue el año del campeonato. Que yo estuve ahí. Yo fui testigo de eso porque yo trabajé. Dios me puso en el equipo correcto, en el año correcto. Que fue Mayagüez 2012, el único año que estaba en el BCN.
0: Que tenga sortija.
1: Tengo sortija, exacto. Pero realmente Mayagüez, el problema que tiene es que no tiene una fanaticada como la de San Germán, una fanática leal que tiene esa cancha ni en momentos buenos ni en momentos malos, porque tú sabes que el año, la temporada pasada, no esta que pasó, la anterior, teniendo la marca que tenía, y no tuvo un soldado.
0: Exacto.
1: No tuvo un soldado. ¿Cómo es posible que un equipo que tuvo la mejor marca de la sección Isla nunca tuviera un soldado? Entonces los dueños, pues sí. Y tú sabes que hubo un movimiento porque no es el primer apoderado que trata de hacer esto. Sí. Yo, si tu memoria te acuerdas, tú sabes que Osuna trató de comprar el equipo de Mayagüez primero.
0: De hecho, no era secreto a voces que Cádiz lo había manifestado en un momento dado. De hecho, desde esa junta inicial de los indios, pues yo trabajé con Mayagüez en 2019, desde esa junta inicial, yo creo que lo único que queda es Cádiz y quizá Carlos Arroyo de Johnny King con el papá, sí, pero sí. Los Johnny Cruz, los Franquito Jomán, hay unos cuantos que ya no están en esa junta. Yo creo que Cádiz se quedó básicamente solo con esa esperanza de que viniera un comprador.
1: José Feliciano era otro de los que pertenecía a esa junta, sí. Ellos no se quedaron solos. ¿Qué pasa, Feliciano? Pues sí, tiene su responsabilidad con los cines Mayagüez de la pelota profesional. Él no te va a tirar ese tostón doble. ¿Entiendes? Porque mira los Mirla, que lo hicieron, y para los Mirla no fue fácil mantener béisbol y baloncesto al punto de que salieron de la pelota después de tres años.
0: Mirla siendo subcampeón, metió el equipo.
1: Por eso, o sea, que te estoy diciendo, solamente duraron tres años y ya salieron del equipo de pelota por eso mismo.
0: Bueno, precisamente el momento que estoy hablando contigo, estoy en una reunión gerencial de los Leones. Y Mirla tuvo cuatro años cuando regresó. Ahora esta quinta temporada el equipo lo compró el doctor Algarín. Pero precisamente te digo que Mirla pudo haber dicho, espérate, en mi cuarta temporada fui subcampeón, tenemos buen momento, déjame quedarme un año más porque tengo el momento de ser subcampeón, puedo marcar ya mejor el equipo. Pero la realidad es que lo vendió, tiene que venderlo, y yo que estoy dentro de la gerencia, el mercadeo no ha sido tan fácil tampoco.
1: No, en la vida. Y yo creo que los Pinas fueron astutos, porque si querían salir del equipo, aprovecharon el mejor momento, que habían llegado a la final, porque obviamente le van a sacar más valor al equipo. ¿Qué es lo que tú buscas? Para poder vender lo más que tú puedas con un equipo ganador. Y obviamente, no es fácil administrar dos nóminas que son millonarias, porque... Porque la pelota profesional se gasta $1,500,000 feliz en 2 meses y medio. Y el baloncesto, que es más largo, te podrás imaginar, o sea, que entre beneficio y beneficio se gastan $2,000,000. Y yo creo que Mayagüez, pues obviamente, Dillon New, cuando vio el escenario, mira, Dillon New regaló boletos, Dillon New dio 2-1, Dillon New hizo todo lo que tenía que hacer para tratar de atraer a la fanática de Mayagüez, y la fanática nunca le respondió. Esa es la, vamos a decir la verdad como es.
0: Sí.
1: Y entonces, pues obviamente Dillon New es que invierte, aprovecha una coyuntura, y es que el equipo de Quebradilla, que lo tiene Enigambo todavía le debe el equipo a Dillon New, ¿sabe? Y entonces Enigambo no se puede poner al traslado ahora, ¿entiendes? Mirando desde el punto de vista de negocio, porque
0: Enigambo todavía le...
1: Claro, porque si todavía tú me debes los chavos, ¿te vas a poner también?
0: Sí.
1: ¿Entiendes? Yo te diría que por lo menos, yo creo que el poner la rivalidad de esa gente en Mayagüez, ni eso hizo que la fanática de Mayagüez creciera. Esa gente no sufre tanto, porque por lo menos esa gente petirá a Ponce, que es su rival real, de rivalidad. Entonces, quien se salvaría sería Aguada. Porque Aguada, pues, entonces tendría que tener a Isabela de rival directo. Porque aunque llegue Isabela, Isabel y Quebradilla no van a ser rivales no van a tener la rivalidad.
0: Exacto.
1: ¿Entiendes? Porque la rivalidad es Quebradilla recibo.
0: Para el traslado, para ese traslado, se necesita 3/4 partes de los votos, ¿no?
1: Sí, 8 de 12. ¿Eh? 8 de 11, ¿verdad?
0: 8 de 12,
1: sí, porque el mismo el mío vota.
0: Y entonces, si son 8, pues ya tiene que tener un voto con lo de Quebradilla, obligado.
1: Correcto. Ya tiene que tener un voto de Aguadilla, obligado. Yo estaba recibo también le diga que sí. Yo creo que lo más beneficioso para la liga ahora mismo es ir a un sitio donde la gente de verdad vaya y apoye y no conforme con eso.
2: ¿Pudiera tener un precedente ese traslado de Mayagüez a Isabela cuando hace 2 años no se logró el traslado de Aguada a Isabela?
1: Porque el problema fue que había un coliseo más grande con un historial ya puesto en Aguada. Claro. Y ese equipo era de Aguada, no era de Isabela.
2: Ok.
1: ¿Me entiendes? Ahí se puede establecer la diferencia, porque ese equipo bajó de Aguada bajando por las condiciones del coliseo.
2: Claro.
1: Obviamente ya las condiciones del coliseo no eran la excusa, pero tú tienes que moverte para donde saliste, que fue de Aguada.
2: Sí. Sí, sí.
1: Por eso fue que se opusieron a que el equipo llegara a Isabela, pero ahora no tengo duda que los demás equipos pudieran apoyar este traslado. Y básicamente, si quieres volver a tener a Mayagüez, se puede tener en una franquicia nueva.
2: Pero es interesante, Mayagüez perdió o no tiene franquicia de voleibol superior masculino y femenino, ya perdió el voleibol.
1: Ajá.
2: Y perder el baloncesto en ambas ramas, porque en un momento dado tuvieron femenino también.
1: Sí.
2: O sea que entonces se quedaría lo que es básicamente más el béisbol solamente.
1: Correcto.
2: Y si te pones a pensar, y no es por la administración municipal, porque la administración municipal apoya todos los deportes de Mayagüez. O sea,
1: correcto.
2: Que no es por
1: desde Benjamín Cole, Jorge Ramos.
2: ¿Sabes qué? Es aparentemente pues algo de cultura, algo que tiene que ver con los fanáticos, porque no es que el aspecto gubernamental ha fallado, ¿ves? Claro, lo cierto es que tampoco son los más auspiciadores, pero consiguen auspicio, que me parece es que... Oye, usted que es anotador de la Liga de Béisbol Profesional, hasta en los Indios de Mayagüez ha habido una merma en el béisbol, es la realidad.
1: Sí.
2: Ha habido una merma, o sea, que no sé... factor económico, entre otras alternativas o distracciones que puede tener la gente, es la realidad.
1: Sí, acuérdate que hay muchas cosas que hacer los fines de semana. En Mayagüez es la meca del gozo, como digo yo, de salir de todo que lo hace en el área oeste. Es bien cerca del Palacio. O sea, que el Palacio en los equipos de baloncesto y voleibol pelean con eso todo el weekend. Y obviamente, pues no, en estos tiempos no tienen nada de ganar. O sea, si tú te vas a Isabela, que Isabela se está convirtiendo en un pueblo bien próspero. Y lo bueno de Isabela es que tiene un coliseo parecido, es la misma copia del de San Germán. Que no puede decirle que no, el alcalde está dispuesto a darle 250,000 pesos al equipo.
2: Wow.
1: Pues dime tú qué argumento puede tener el BCN.
2: Oye, y de cierta manera, si Quebradilla y Arecibo no lo quieren ver del aspecto de mercadeo, pero a ambos equipos les conviene Isabela, porque cuando Isabela juega en Quebradilla y Arecibo baja otra gente de Isabela para allá.
1: Correcto, pero ¿entiendes? Yo en mi programa me hablaron de eso y yo digo, ¿tú sabes dónde lo único a mí me preocupa? Es la cuestión de la fanaticada.
2: Sí.
1: ¿A qué me refiero? Isabela no tenía equipo. Y esta fanaticada, si Isabela se dividía entre Quebradilla y Aguada.
2: Correcto.
1: Cuando se reúna completo, ¿cuánto respaldo va a tener ese equipo de Aguada ahora? ¿Cuánto respaldo va a tener ese equipo de Quebradilla ahora cuando Isabela tenga equipo?
2: Sí.
1: Es importante. Por eso, entonces, el otro punto aquí importante que no se ha tomado en cuenta. El coliseo de Aguadilla empezó a hacerse y Aguadilla le prometieron un equipo del baloncesto superior nacional tan pronto se completara. ¿Qué va a pasar?
2: Hay que ver si hay un equipo que quiera con un traslado. Lo cierto es que a Manatí no le ha ido bien con relación a la fanaticada.
1: No.
2: En los últimos años, tú sabes.
1: Yo te voy a decir una cosa. El problema de Manatí es el nombre. El nombre que ha querido ponerle Osuna, si él hubiese mantenido los atenienses, aunque no le gustara,
2: claro,
1: la gente se identificaba más con el equipo.
2: Sí, es como el mismo caso de RA12, ahora son los Senadores.
1: Es correcto, y todavía están pasando problemas para que la gente se identifique con él. Sí. Pero si tú te pones a mirar, ahora mismito, si tú le hubieses mantenido, mira, ayer el equipo femenino jugó anoche. La planta abajo, por lo menos, estaba bastante llena. Y se llama las atenienses.
2: Pero la gente de hecho, y uno de los equipos que son contendientes al campeonato, ese equipo de Manatí en baloncesto femenino.
1: Pero que tú teniendo un equipo bueno, si Osuna no hubiese empecinado en ponerse los otros, y hubiese puesto los atenienses, como se llaman los equipos, porque es que aquí los dueños se empecinan en irse por encima de lo que es la historia y los nombres de cada pueblo. Entonces, tú no puedes ponerle... ¿A cuál tú no le puedes poner otro nombre que no sea Santero? Porque la gente no va.
2: Mira, es como si le cambiara a los Atléticos de Asaemán, le ponga otro nombre a los Atléticos de Asaemán.
1: No. O sea, exacto. A los Atléticos, es correcto. Mira, en Aguada pasó. En Aguada pasó en el 97, lo hicieron cambiar de Santero a Conquistadores.
2: ¿Conquistadores?
1: ¿Qué pasó? Dos años duró el equipo en Aguada.
2: Wow.
1: Y se fue. Dos años duró. 97-98. Se fue. Porque la gente
2: jugaba en la All-Star de Aguada.
1: Que dicho sea de paso, me dijeron que la van a reconstruir, pero para voleibol. Gracias a Dios que por eso va a ser algo.
2: Jordi Medrano jugaba ahí. Hasta este servidor yo jugaba ese tiempo de Jordi.
1: Yo usted me ve así gordito ahora, pero yo no era gordito, yo era bien flaco. Y en ese tiempo de Jordi Medrano, el baloncesto aquí de categoría menor era otra cosa. Era otra cosa porque yo batallaba entre ellos, pero no lo superaba a ellos nunca. Me podía batallar entre ellos, pero no era mejor que ninguno. Y no era mal jugador.
2: Vamos a ver qué sucede. De verdad que está bien interesante. Esta semana la próxima semana vamos a estar viendo, escuchando más noticias acerca de posibles firmas de uno u otro dirigente con uno de los equipos. Lo que sí entiendo que la primera reunión del BCN fue bastante fructífera, fue bastante llevadera la primera reunión que se tuvo llevando a cabo, ¿no? Del BCN.
1: Ahora escuchando tus palabras, oye, con esas mismas palabras, lo más seguro que Dios mío aprovechó el momento y espérate, este es el momento de tirarlo. Porque no es, él no fue bobo, él tanteó las aguas en la primera reunión ordinaria de la liga. Y lo más seguro que dijo, espérate, ahora es el momento, pum, vámonos.
2: Sí, porque es la primera reunión, quizás este va a ser el primer tema nuevo, ya está, pum, la zumbé, ya está.
1: Exacto.
2: Ya está en calendario, ya está en agenda.
1: Pues ya está en calendario para la segunda, vamos.
2: Sí. Interesante problema. Profesor, voy a ir a la pausa de las 3, estamos a través de WSOL, Radio Sol 1090, Sabana Maya. Voy a la pausa, entonces regreso para hablar de béisbol, ¿está bien?
1: Claro.
2: Perfecto, voy a regresar, me comunico contigo.
1: Claro.
2: Nosotros vamos a la pausa, son las 3 de la tarde, vamos con Henry Cali y regresamos con más a segunda hora del programa para hablar de béisbol, Grandes Ligas, béisbol profesional, entre otros temas. Estamos a través de Radio Sol 1090, sola y sin cadena. Vamos a la pausa, regresamos con más a esta edición 793 de Acción Deportiva.

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Ya estamos de regreso nuevamente a Acción Deportiva. Oye, agradeciendo a todas las personas que están en sintonía con nosotros. Nuevamente vamos a hacer comunicación con el profesor Eddie Figueroa y Traverso, que va a estar con nosotros. Ya estamos de regreso, profesor. Interesante, muchos temas del béisbol en general. Brevemente, porque estamos entrando básicamente a la última semana, semana y media de las Grandes Ligas. La división este de la Liga Nacional, Atlanta la ha sacado 5 juegos de ventaja, 14 a Miami, 18 a Washington. Bueno, ya Washington, bueno, ya Miami y Washington no me están eliminados. Eso es la división este de la Liga Nacional. Washington ha jugado, bueno, Washington ya no, Atlanta ya no llega a 100 victorias, porque le restan 8, tiene 90 victorias. No, pero obviamente no, ya hay una línea en esa división que ahí obviamente está Atlanta.

0: y el dueño y la gerencia pues mantiene una nómina bajita para poder salir even, ¿no? De la temporada. Yo creo que con el talento que han demostrado, porque yo creo que es la misma historia de los Piratas, que desarrollan grandes jugadores para que los equipos grandes se los lleven. Es triste, pero yo creo que la Grandes Liga debería de estar evaluando estos equipos que no están fanaticados, porque le hace más daño que bien a la liga. Hello.
1: Sí, estoy acá, te escucho, profesor, te escucho. Oye, bien interesante, ¿verdad? Esa división la central de la Nacional, Milwaukee, obviamente, ya decidieron 11 juegos sobre los Cubs, los Piratas, San Luis, Cincinnati, bueno, ya están eliminados hace tiempo, 8-2, son los últimos 10 juegos para Milwaukee en la central. ¿Qué gran béisbol está jugando Milwaukee en esa división central? Está en 500, Pittsburgh, 76-77, pero me parece que Pittsburgh, Milwaukee, debo decir, se despunta probablemente a pasar las 100 victorias. Le quedan 8 juegos, tienen que ganar 4 para lograr las 100 victorias. Uh-huh. Y podría ser junto a... Bueno, yo podría ser el único equipo probablemente a 100, aunque a Tampa le quedan 9, pero tiene que ganar 7 para 100. En Milwaukee podría ser el primer juego en ganar 100 juegos.
0: Sí, yo el único. Pero yo te diría que más Milwaukee, yo no me preocuparía ni ganar 100 juegos. Yo procuraría terminar lo mejor posible. Ellos van a tener descanso porque van a coger uno de los byes. Junto a los Dodgers, el reto de Milwaukee es ganar la postemporada, porque de nada vale, ya van 3 temporadas con esta, que dominan la temporada regular, pero cuando llega la postemporada se desploman. Primero fue Arizona, después fueron los Dodgers. Es bien difícil, tú no puedes venir y jugar tan bien en la temporada regular para venirte a eliminar tan rápido en la postemporada. Yo creo que ese es el reto que tiene Milwaukee. Chicago propiamente hizo lo que tenía que hacer, no se puso a pelear con Milwaukee, sino se mantuvo con una buena marca para estar peleando el tope del Wild Card. Lo único para Chicago es que o le toca a San Diego o le toca a Filadelfia, cual de los dos más malos en esa primera ronda. Pero pues esto es parte del proceso, que aquí pues obviamente pero los Cachorros tienen las manos llenas porque le tocó un equipo bueno en la primera ronda de Wild Card.
1: Definitivamente. Oye, el oeste, los Dodgers 94-60. San Diego, qué buena temporada, aunque está 9 juegos, 8-5-6-9. San Diego, Arizona, por encima de 500, 7-4. San Francisco, Colorado, obviamente ya están eliminados junto a Arizona. Arizona podría tener la oportunidad en el Wild Card. Pero los Dodgers, obviamente, con buena línea, ¿no? Para llegar a las 100 victorias desde el primer día comandando esa división. Y obviamente, profesor, no creo que la vayan a perder.
0: No, la división ya la aseguraron y básicamente lo que único que le quedaría a los Dodgers es pelear con Milwaukee, la verdad es parque local, que yo creo que para los Dodgers sería hasta indistinto. Obviamente el equipo de los Dodgers es el equipo que más talento tiene en ese roster, en los rosters que van para la postemporada, independiente de la marca que ellos tengan y del hospital que tengan. Porque es que obviamente es tanto con demasiado el talento que tienen los Dodgers que ellos no les importa si termina primero o segundo, van allá a Milwaukee, se ganan los dos y después los bajen acá y los terminan en Los Ángeles, ¿sabes? Yo con los Dodgers no hay problema. El equipo de San Diego ha venido jugando una buena pelota. Arizona está apretado. Arizona está donde del equipo más cercano que está es de San Diego mismo. Y está 3 juegos, faltando 8. Va a estar

0: va a ser cuesta arriba que Arizona pueda clasificar por el wild card. Está bien, va a estar bien difícil.
1: Oye, profe, te pregunto, hablando de ese wild card de la Liga Nacional, antes de pasar a la Americana, los Cubs están primero, los Phillies y San Diego. De acabarse la Grande Liga, los Cubs, Phillies y San Diego son los tres en wild card. Arizona está cinco con Pittsburgh, que son los que más cerca están.
0: Matemáticamente imposible, porque el problema es que pone que Arizona o Pittsburgh tienen que jugar perfecto y San Diego o Filadelfia tienen que moronarse y perder los dos. Básicamente se debe ir al extremo de ambos lados y eso no va a pasar. Filadelfia va a jugar para 500 igual que San Diego y ya con eso nada más aseguran el wild card. Lo que va a estar bien bueno son las series divisionales, que Atlanta se tiene que chupar o a Filadelfia o a San Diego en esa primera ronda del wild card. Y eso va a estar, y eso es crucio difícil, porque son dos equipos que vienen jugando buena pelota.
1: Wow, definitivamente ha sido interesante ese wild card. Oye, rápidamente, vámonos a la Americana, profesor. La Liga Americana, Tampa, en la Liga Americana. Tampa ha sacado 4 juegos a los Yankees, 9.5 a Boston. Obviamente Toronto y Baltimore está eliminado, pero ha sido una constante, aunque juegan para 8-2 en los últimos 10 juegos Tampa y los Yankees, pero ha sido una constante, ¿no? Esa ventaja de Tampa sobre los Yankees. ¿Cómo tú ves esa división de la liga americana?
0: Bueno, ellos juegan una serie 4 juegos esta semana cuando entra. Si Tampa divide, pues va a terminar primero. Los Yankees tendrían que barrerla para tener la aspiración a llegar primero. Yo lo veo bien difícil, aunque la serie es en New York. Tampa pues, siempre se va a robar uno que otro juego. Pues no le va a dar la oportunidad. La única forma que los Yankees pudieran terminar primero y coger el bye es ganándola. Ganando la división. Si no, pues le toca enfrentarse a Boston, que es lo triste, en la serie wild card en su casa, otra vez, por segundo año seguido. Porque Boston no lo tumba nadie wild card.
1: Sí, yo definitivamente entiendo que es así. Oye, la central de la Americana. ¿Quién lo diría que Cleveland viniendo de atrás? Y tú y yo lo habíamos dicho, que Cleveland era una constancia, pero estrella. Sí. Cleveland le ha sacado un juego de ventaja a los White Sox, Detroit a 6, Minnesota obviamente, y Kansas City pues básicamente están básicamente eliminados, pero lo habíamos dicho que Cleveland era una constante, pero estrella.
0: Sí, no, y obviamente el equipo de Chicago, de los White Sox, un equipo demasiado joven. Discúlpame, yo creo que para mí, yo no quisiera que el equipo de los Medias Blancas, bueno, si se cuelan, sería un problema, o sea, sería un problema porque ahora mismo yo sería en el tercer puesto de wild card y a mí eso no me gustaría tampoco. Pero si no hay más nada, porque ellos son los que tienen el último puesto, el que termine segundo de esa división, este es el puesto de wild card. O sea que los dos están clasificando ahora mismo. Hay que ver cómo se manifiesta. Yo creo que una serie de wild card se podría, por lo menos en Chicago, aprobarlo a la postemporada para que le vaya gustando, para madurar para el año entrante. Cleveland, pues, obviamente la ironía de la vida es que Cleveland, después de haber jugado tan mal, termina ganando la división y coge el bye, porque tiene la segunda mejor marca de los líderes. Esto es lo más interesante.

0: Hello.
1: ¿Quién lo diría? En el oeste de la Liga Americana, luego de 154 juegos, Houston y Texas empatados en la primera posición, Seattle a 5 juegos y bueno, Atlético y Anaheim están eliminados, pero qué interesante, restando 8 juegos para terminar la fase regular, Houston y Texas están empatados.
0: Sí, pero a mí lo que no que estén empatados, es con la marca que están empatados. Es con 7-7, 7-7. Bien, ver un líder sobre 500, bajo 500 va a ser un lío, aquí se pudiera dar, porque inclusive Seattle, que yo esperaba muy, muy buenas cosas de ese equipo de Seattle, por lo bien que lució el año anterior, ha dado mucho que desear y ya básicamente está eliminado, o sea que aquí pues gana nada más el que gane la división. Pienso que Houston tiene las herramientas para clasificar, a pesar de que es lo peor de un hospital. No sé qué adjetivo ponerle, porque la verdad que Espada ha tenido que pelear con tanta adversidad y estar en 500 y peleando la división, me quedaría el primer dirigente del año de muchacho.
1: Ya en cuanto a ese wild card de la Liga Americana, pudiéramos decir que está algo definido, profesor, el wild card de la Liga Nacional, pero uh-huh. El wild card de la Liga Americana, y tú lo habías mencionado hace desde un mes atrás, ahora mismo, si se acaba la temporada, están los Yankees, Boston y los Medias Blancas. Esos tres, pero ¿qué pasa? Texas está en juego. Toronto está a 2 y a 3 está último, o sea que a un último a 3 juegos tiene oportunidad, o sea que hay 6 equipos peleando para 3 posiciones en el wild card de la Americana.
0: Sí, pero por lo menos los primeros dos no fallan. Yo saco a Boston y a los Yankees de esta carrera porque sus remarcas no son superadas. La de los Medias Blancas, pues sí. Ahora mismo están peleando con Detroit este fin de semana. ¿Qué te puedo decir? Yo creo que muchos equipos jóvenes tratando de coger ese último puesto de wild card. Y veremos a ver qué pasa en esta última semana, porque es que el béisbol es tan impredecible que viene cualquiera de los equipos y se arrastra esta semana y clasifica la postemporada. Solamente la batalla para un solo puesto. Ya Boston y los Yankees están clasificados.
1: Vamos a ver qué sucede. El próximo fin de semana, profesor, vamos a hablar un poquito de lo que pueden ser los valores del año de ambos equipos. Me parece que hay jugadores que se han lucido muy bien, que pudiéramos considerar para algunos galardones, igual que los lanzadores y algunos dirigentes. Ya la próxima semana pudiéramos estar hablando básicamente de una tabla de posiciones ya final y firme. Para uh-huh. los playoffs de las grandes ligas. Oye, continúan las noticias acá en nuestra pelota invernal. Hay un FanFest el 24 de octubre. Tengo que enviar. Si no te envié el itinerario, hay un itinerario final.
0: Sí, lo tengo.
1: Hay uno final.
0: El de la liga, ya la liga me lo envió.
1: Sí, hay uno final y firme. Pues San Juan anunció a Yasiel Puig. Ponce había anunciado a Renado que habíamos hablado, siguen las contrataciones de varios refuerzos que han anunciado los demás equipos. Ya básicamente,
0: ¿cambio de gerente general?
1: A Franquitón, que va a estar ahora de gerente general, ya hay una fecha identificada para las conferencias de prensa. Estamos a ley de 45 días para dar inicio a la temporada de nuestro béisbol invernal, que cada año da inicio de que ha ido mejorando la liga.
0: Sí, no, definitivamente la información, el informar los refuerzos, aunque sean cohetes quemados, después que tengan nombres de todos atractivos, como digo yo, realmente ver cómo este lockdown ayuda a la liga. Yo espero que Javier Báez, Carlos Cogea, la Máquina de Río jueguen en Puerto Rico por fin. porque obviamente si el lockdown se da, esta gente va a necesitar estar jugando pelota viva pronto, y podría ser la pelota invernal tu mejor foro para poder ir trabajando con mecánicas y destreza para si cuando se caiga el lockdown, pues ellos estén ready ya. Eso espero en Dios que pase, de verdad. Como pasó en la huelga del 94, que vinieron todos los grandes ligas a jugar a Puerto Rico, y esa fue la mejor, el mejor año que ha tenido la pelota profesional en los últimos 35 años.
1: Vamos a ver, se dice que ya en diciembre se puede tener una idea si la huelga finalmente se da o no el año que viene. Inclusive ya en diciembre se puede tener una idea y si pudiera integrar algunos jugadores, como tú acabas de mencionar, que podría sí ser algo positivo para nuestra pelota invernal.
0: En definitivo, tú sabes. No, y que acuérdate que yo diría que eso es inminente. Aquí básicamente, perdón, aquí es inminente que se vea la pelea que tienen los demás equipos con los Dodgers. Los Dodgers han saturado el mercado con su poder adquisitivo y obviamente el tope salarial es lo que quiere poner la liga. Los jugadores no quieren dicho tope, porque obviamente pues se limitaría a las ganancias que ellos se puedan tener, pero económicamente yo creo que le conviene a todos los equipos de la liga para ser competitivos. Basta ya de ver los mismos equipos que yo. Tiene que haber ganadores nuevos por el bien de la liga, por el bien del negocio.
1: Yo estoy de acuerdo. Ahora, ante este escenario difícil de la Grandes Ligas, retomo lo que tú siempre has pensado, que esta liga debe ser de 50 juegos. Sí. Ante estos escenarios sería bueno, son 10 juegos más, quizás ubicar esas 10 fechas. Me parece que cada vez está subiendo cada vez está subiendo más el talento aquí en Puerto Rico en la liga.
0: Oye, y máxime este año. ¿Desde cuándo se está hablando el lockdown, Rubén? ¿Tú que estás en la prensa?
1: Desde antes que empezó la temporada.
0: Pues entonces, usaste esa plataforma para jugar 50 juegos este año y pelear un ratito con la Serie Mundial. ¿Qué va? Bien. ¿Qué vale? ¿Entiendes? Empieza un poquito antes y pelea y juega de 50. Taller para todo el mundo, para los jugadores, para todo el mundo, y la gente es ávida de ver pelota profesional, a aquel que no le gusta la Grandes Ligas.
1: Definitivamente. Esperemos, ¿verdad? Todos los equipos se han visto activos. En la última semana hemos visto los equipos haciendo su firma de refuerzo a sus jugadores. En el caso de Leonel del Ponce, que estamos en medio de una reunión. Este año todos los refuerzos o importados que han anunciado han sido del sistema de béisbol de Estados Unidos, no de liga independiente. Quizás eso le ha gustado mucho al fanático. O quizás le da una garantía que son jugadores que están bajo el sistema de béisbol organizado de Estados Unidos y no son de liga independiente. No es que sean de liga independiente y no rindan, sino pues que el fanático puede tener algo más de tranquilidad al saber que son jugadores activos en béisbol organizado.
0: Sí, además yo creo que es el mejor indicio del mismo lockdown que estamos hablando. Los jugadores de la menor aprovechando este foro para verse, pues acaso si necesitan de sus servicios los busquen.
1: Correcto.
0: Y más te digo, o sea, yo creo que este es el año de votarse de la liga. Yo creo que hasta el intento de conseguir a Trevor Bauer, que los Mayagüez y su gerente general lo dijo en una entrevista con el colega David Polanco, que trataron de traer a Trevor Bauer, lo que pasa es que Bauer pidió cielo, tierra, mar y montaña.
1: Sí, 53 él me pidió.
0: No, le dieron 57. Le dieron 57. Le dio 57 más apartamento, carro, chofer, nutricionista, cocinera, sopa, calzoncillo, tenis, todo. O sea, el tipo pidió de verdad. pero eso es una inversión buena porque la gente lo va a ver, ¿entiendes? En Dominicana vale la pena.
1: Sí, sí. Está interesante. Va a seguir surgiendo las noticias en nuestra pelota invernal, que usted y yo siempre hemos estado de acuerdo que en los últimos años ha sido una liga bien pareja, bien interesante. Y este año no debe ser la excepción. Me dice Joey Solar que el sorteo creo que va a ser el 28 de septiembre.
0: Correcto. El sorteo de novato. El próximo lunes.
1: Sí, va a ser el sorteo de novato. Va a ser bien interesante. Ponce va próximamente a hacer un gran anuncio. No se quieren adelantar. Ya hay unos jugadores contratados. Han anunciado 4 de los refuerzos. Ya hay unas cuantas firmas ya concretadas. Pero van a ir poco a poco, obviamente, anunciando los mismos en las redes. Ponce comenzó el día de ayer y hoy la venta de aire abonado. Y se sigue trabajando. Hay cosas que se van a resolver inmediatas, hay otras que en el proceso, pero en general auguramos una buena temporada en nuestra pelota invernal.
0: Oye, tú sabes que hay que hacer diferentes promociones como las de antes. En vez de alguno le dice que es una estupidez, pero antes regalaban cajos, antes regalaban casas. Casa está la fabricada de antes, yo recuerdo el último carro que regaló Mayagüez, estuvo vivo hasta los otros días que la persona murió. Sí. Que fue un fanático que fue vecino del área donde yo vivía, y ese carro estuvo vivo, era un Honda Civic del 82, si no me equivoco.
1: Sí, definitivamente.
0: Hay que buscar promociones que la gente guste de obviamente hasta la realidad económica que se vive. Yo lo digo en broma de aquello, pero hay que buscar ciertas promociones que hagan que el fanático vuelva al parque.
1: Y la creatividad, hay que ser creativo. Sí, sí. Por lo menos nosotros hemos diseñado acá un plan de trabajo de actividades en Ponce, que más adelante te lo voy a compartir cuando nos veamos. Es uh-huh. bien llamativo, bien atractivo, que si enamoramos a los niños y a los jóvenes, vamos a enamorar a los papás de que lleguen al parque, que esa es la idea.
0: Y sabes que a la gente le gusta recibir regalos y buscar unos regalitos que sean viables, obviamente, para el equipo y que le gusta el fanático. Yo creo que esto es siempre ha sido un palo, donde quiera que tú vas. Cosas que se pueden hacer, todo lo que se puede hacer para ayudar a la liga, bienvenido sea.
1: Bien. Profesor, déjeme ir a la última pausa y regresamos en breve para terminar el tema de béisbol. Ya empezó la Coliseba, que podemos abundar algunas notas de la AA y algunos temas, ¿verdad?, adicionales que tengamos. Permíteme ir a la última pausa y a regresar te llamo, ¿está bien?
0: Bueno, yo sí.
1: Vamos a la última pausa con nuestro compañero Ángel Ricardo y regresamos con la última parte de esta edición 913 de Acción Deportiva.

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1: Ya estamos nuevamente de regreso a última edición 913. Tenemos línea telefónica, profesor Eddie Figueroa y Travis. ¿Estás ahí, profesor?
2: Sí, estoy aquí.
1: Interesante problema. Oye, comenzó la Coliseba. La Coliseba en los últimos años, profesor, ha tenido, bueno, no utilizo el término competencia, porque no es competencia, pero se ha fundado, se pretende desarrollar una liga de béisbol, liga puertorriqueña, algo así, que juega la misma fecha más o menos. Sí. Empieza más tarde, pero ya en breve. Al mismo tiempo de la Coliseba, y juegan muchos jugadores de renombre de la AA, que me parece profesional. No sé si estás al tanto de esta liga y si eso ha afectado en algo el desarrollo de la Coliseba.
2: Bueno, sí, porque acuérdate que pagan un poco más. La Coliseba no paga tanto como paga la Coliseba. Básicamente, pero ahora pues, la Coliseo se ha tenido que poner hasta fuerte porque quieren pues, a las malas, a los equipos brincar por encima a la Coliseo para jugar a la puertorriqueña, y si pertenece, pues no quiere jugar con la Coliseo. O sea, ahora si tú estás en roster de la Coliseba, si no juega y aparece cuando la puertorriqueña tiene 2 años de suspensión. Entonces, ¿qué pasa? Que eso, por acuerdo de Coliseba y AA, esa aplicación aplicaría a la AA. Entonces, no, te quedas sin la soga y sin la cabra. Si te pones a jugar puertorriqueña, estás en roster de Coliseba. Y podría perjudicar al pelotero.
1: Definitivamente, profe, así es. Sí, la Coliseba ha dado inicio donde el área de nosotros, básicamente el único equipo que queda es Guayanilla. Bueno, no está para mí cerca, para ti no.
2: No queda nada cerca.
1: No queda nada, Mayagüez tuvo equipo, pero duró 2 o 3 años solamente. Muchos jugadores lo juegan para mantenerse. Moca.
2: Aguadilla.
1: Nada. Interesante. Ya nos preparamos para el voleibol superior masculino en el mes de octubre. Entre otras noticias, ¿algo más que quiera añadir el profesor?
2: No, resaltar la actuación de las niñas en el Mundial. Por fin nos vimos competitivos. O sea, Puerto Rico demostró que podía jugar ya a este nivel. Ya no estamos cogiendo pelas de 30 y 40, que eso es lo que pasaba antes, ¿no? Y de verdad que bueno que Jenny y su cuerpo técnico trabajaron bien duro para que eso pasara. Y honestamente, el hecho de que se haya perdido por menos de 20 puntos, que se perdieron todos los juegos, habla bien. Y ahora lo que faltaría es no solamente depender de Magui, sino tratar de ver si esos buscadores de talento logran conseguir dos mujeres puertorriqueñas que midan 6'5", 6'6", 6'7", para poder competir, porque precisamente quien nos mató a nosotros en el último juego de eliminación fue una mujer de 6'9", 6'10", que mete el triple. Y nada, yo creo que el baloncesto femenino va por buen camino.
1: Así mismo es. La NFL comenzó pasado fin de semana y le comentaba, profesor, a Sebastián Díaz que el domingo estuve en el Comerica Park de Detroit y yo cuando llegué a la ciudad de Detroit veía muchas camisas azules y blancas, o blancas y azules, de los Detroit Lions. Y yo dije, pues mire, que coincidieron con juegos de fútbol americano y grandes ligas de los Tigres. Y la realidad es que no había percatado y era el Opening Day. El domingo se inauguró la NFL. Y lo que divide el estadio de Detroit y el estadio de la NFL es una calle, y eso estaba repleto. Bueno, pagué $85 de estacionamiento, porque era un ambiente demasiado. Detroit Tigers jugó a las 2:30 y a la una jugó fútbol americano. Imagínate todo ese ambiente, la ciudad de Detroit a las 11 de la mañana, a 10:30, que ya estaban ocupando esas avenidas, ¿verdad?, en alusión al equipo de Grandes Ligas y fútbol, respectivamente.
2: No, definitivo. Yo me imagino, mira, que yo te veía sacar la foto y decía, coño, qué bueno que Rubén esté disfrutando, porque es una envidia de la buena, ¿no? Que poder disfrutar, y máxime tú, que estuviste en el estadio de PNC Park de Pittsburgh, el día de Clemente. Debe haber sido una experiencia espectacular estar allí en ese parque en ese momento y ver los parques de Grandes Ligas, la diferencia que eso se ve, no es lo mismo verlo en persona que verlo por televisión.
1: Definitivamente, vamos a ver qué sucede, ¿verdad? Realmente, ¿verdad?, con esa gran demostración. Oye, ¿cómo estamos en el ranking mundial de softball, profesor?
2: Igualito, número 3.
1: ¿Qué? ¿Está bien?
2: ¿Está bien?
1: Sí, no te vayas.
2: Estamos número 3 en el mundo todavía, no ha bajado. Y nosotros vamos para el mundial, le hicieron la última clasificatoria que entró Estados Unidos, México y China. Y Puerto Rico está en esos últimos 6 equipos que van a disputarse la Copa Mundial. No recuerdo en qué país se va a jugar, pero por lo menos sí, Puerto Rico.

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4: Bueno, regresamos a Acción Deportiva. En los últimos 4 minutos que nos quedan, pido disculpas, es que donde estoy transmitiendo estaba utilizando obviamente lo que es el llamado, ¿verdad?, Wi-Fi, el internet, y se fue, ¿verdad?, el sistema eléctrico, y tuvimos algo de situación, ¿verdad?, con la transmisión, pero ya nos hemos retirado donde estábamos, y ya pues me comuniqué con él y Carlos, y esos varios minutos que estuvimos fuera del aire, pues le pedimos disculpas. Esto pasa cuando estamos en vivo y obviamente estamos fuera de los estudios. Pero ya entrando básicamente los últimos 5 minutos, la NFL, importante, mañana domingo las Panteras visitan a los Atlanta Falcons, los Bengals visitan a Houston Texans, los Buccaneers de Tampa reciben a Cleveland Brown, los Jets reciben la visita de Green Bay Park, en un gran partido. Todos estos partidos a la 1:00 p.m, al igual que los Vikingos visitando a los Bears, y el equipo de los Ravens con 1-0 recibiendo a los Saints. También a la 1:00 p.m, el partido de los Titans de Tennessee recibiendo a los Philadelphia Eagles. También a la 1:00 p.m, los Pittsburgh Steelers visitando a la New England Patriots, un gran partido. Ya a las 4:00 p.m, los Jaguares visitan a los Denver Broncos, como también los Raiders visitan al equipo de los Chargers. 4:25, los 49ers reciben la visita de los Dolphins de Miami. Los Cardinals de Arizona reciben a los Seahawks de Seattle. Los Commanders visitan al equipo de Dallas Cowboys. Y a las 8:20, Indiana Colts visita al equipo de Kansas City Chiefs. En el Monday Night, los New York Giants están visitando a los Rams. Esos son los partidos de la NFL, tanto para hoy, para mañana domingo, como para el próximo lunes en la noche. Esto es la NFL, que básicamente acaba de comenzar. Comenzó el pasado fin de semana. La NFL, que para muchos el deporte número uno en los Estados Unidos, la NFL, con grandes partidos en este inicio de temporada. Como indicáramos al principio del programa, que hablamos con Sebastián, la más interesante, ¿no?, lo que ha comenzado el baloncesto superior femenino, con un gran nivel competitivo durante los equipos que van a estar activos en la temporada. De igual manera, ya la Coliseba ha arrancado con muchos partidos en calendarios en la Coliseba. De hecho, un gran trabajo el que se hizo en el Parque Peggy Mercado de Guayanilla. Un parque muy bonito, los trabajos que se hicieron en el estadio, nuestro amigo Riga Morales y compañeros de trabajo. Un gran trabajo el que esto hicieron en el estadio Peggy Mercado de la ciudad de Guayanilla durante esta pasada semana, dejando el estadio básicamente en excelentes condiciones para jugar, obviamente, en el día de hoy, en lo que sería la inauguración de hoy sábado, en el parque de Guayanilla. Fue como parte del inicio de la Coliseba Triple A, que ha dado, ¿verdad?, inicio hoy sábado, en un doble choque. El equipo de Vega Alta estará en Barranquita. De igual manera, Ceiba visita a Maunabo. Sidra, un gran partido, recibe a Ibonito. De igual manera, Comerío recibe a visita de Aguas Buenas. Arroyo, con un gran equipo, visita al equipo de Guayanilla. Y Villalba recibe a Cuamo. Estos 6 doble partidos comienzan a las 6:00 p.m, hoy sábado, en los pueblos que ya he mencionado, en el inicio de la Coliseba Triple A de Puerto Rico. No hay tiempo para más, tenemos que irnos. Gracias a Ángel Ricardo, como de costumbre. Qué gran trabajo, mi respeto y gratitud. Un fuerte abrazo a Ángel Ricardo Rodríguez, siempre por su gran trabajo. Aún en las emergencias siempre está en comunicación. Se fue el sistema eléctrico, no, cerca de 5 minutos fuera, pero ya logramos regresar para dar algunas notas y poder despedirnos. Gracias a Sebastián Díaz, al profesor Eddie Figueroa y Traverso por estar con nosotros, y a ustedes por hacernos parte de ustedes una vez más. Si el divino creador del universo lo permite, nos escuchamos el próximo sábado en una edición más de Acción Deportiva. Buenas tardes.

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Buenas tardes, mi gente. Regresando Ángel Ricardo para compartir la mejor música variada y tropical aquí en el Sol 1090 y W Sol Radio 1090.com. Son las 4:06.

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Ya en breve Así Somos y Así Somos en el Deporte por aquí por el Sol 1090. Yo regreso a las 6:30 con otro segmento de música variada y tropical. Soy Ángel Ricardo y te invito a que sigas en sintonía del Sol 1090.

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6: Muy buenas tardes a todos los que nos sintonizan a través de Radio Sol 1090 en el cuadrante de su radio. En esta tarde lluviosa, que bueno, que está cayendo un buen vocerito por ahí, que tanta falta hace. Nuevamente estamos ante nosotros para presentarle a ustedes un programa. En esta ocasión, la semana pasada estuvimos allá en el sector de la Haciendita, donde estuvimos dedicándole este programa Así Somos. Un gran ser humano que dentro del deporte en San Germán definitivamente el softball, que siempre hemos dicho es el deporte de Heine, nuestro pueblo. Gracias a él y al grupo de trabajo, allá en el sector La Tiendita, tienen ese parque inmaculado. Oiga, la semana pasada llovió dos veces y ellos fueron, luego que terminó el programa, volvieron otra vez a buscar la arena, a marcar las líneas, porque ya los domingos, ya ustedes saben que a partir de las 10 de la mañana comienzan los juegos. Así que realmente la pasamos muy bien por allí y tenemos planes futuros, ya que la actividad que se celebró ese fin de semana allí, las cantinas fueron a beneficio de nuestro amigo Noel Rivera, el cual pues tiene cáncer, que está recibiendo tratamiento y que ahora le toca a él, lamentablemente, pasar por esto, también al igual que su esposa también está pasando por esta situación. Pero para eso estamos los amigos, para situaciones difíciles, no decir que no, porque hoy nos toca uno, mañana le toca a otro, un familiar. Y ahora próximamente queremos aprovechar y anunciarle que tenemos posiblemente una transmisión de uno de los juegos de la serie final de la Liga de 60 años a través de Radio Sol. Ya hemos hablado con Lucy, estamos buscando los pormenores para poder acomodar un domingo, que los mismos que narran allí en el sector La Haciendita, que es Juno, también tenemos, además de Juno, tenemos a este muchacho de allá de Minillas, Carlos Flores, también tenemos otros asistentes que están también a cargo de la transmisión. Ya les daremos dando más detalles. Y también esto es para beneficio de nuestro amigo Noel y su esposa, que a la misma vez ambos pues han dado positivo a cáncer y queremos ayudarlos como debemos hacerlo siempre. Todos los sanjermeños, toda la gente de nuestro país, que podamos decir y nos sentimos bien y podemos ayudar a los demás. Bueno, esta tarde vamos a presentarle a ustedes un programa que fue celebrado y hace un tiempo, el 16 de abril del 2005, es decir, que hace unos añitos. 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

0: 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Vamos allá a los estudios de Radio Sol para que escuchemos hoy este programa, como indiqué anteriormente, en el 2005, dedicado a señora Provi Cruz. Vamos allá a la sala de control.
1: Esta tarde le vamos a dedicarte su programación a una señora que cumple año mañana, y ya mismo ustedes van a saber a quién nos referimos. Esta tarde le vamos a dedicarte su programación a una señora que cumple mañana 78 años. Nació específicamente el día 17 de abril de 1927. Procreó 9 hijos, que tuya, mucho, ¿no? ¿Quería ser un equipo de pelota usted entonces? Parece, porque... pues entonces quiere decir que hay 10 en la nómina. Procreó 9 hijos de 10 que trajo al mundo, y ella responde al nombre de señora Carmen Providencia Cruz Alameda. Buenas tardes, doña Carmen.
2: Buenas tardes.
1: ¿Cómo está usted?
2: Bastante bien.
1: Esos 78 años, ¿cómo se siente?
2: Me siento bien, gracias.
1: ¿Siente bien? Uh-huh. Vamos a hablar un ratito de usted. ¿Dónde es usted, doña Carmen?
2: Yo soy de aquí, de Olivares.
1: ¿Usted la conoce mayormente por doña Provi?
2: Por doña Provi.
1: ¿Y por qué?
2: Porque mucha gente me dice Carmen y otras personas me dicen Provi. Ajá.
1: ¿Se quedó Provi mayormente?
2: Me quedé Provi.
1: ¿Y usted nació dónde, me dice?
2: Aquí en la costa.
1: ¿Sus papás quiénes eran?
2: Se llamaba Alberto Cruz Santiago.
1: ¿Y su mamá?
2: Julia Alameda Seda.
1: ¿A qué se dedicaban ellos?
2: No, yo no conocí a mi papá. Cuando ellos me tuvo la mamá y se murió a los 3 días.
1: ¿Usted quedó huérfano desde pequeñita?
2: Mi papá en la misma semana se fue para San Juan y lo mataron allá.
1: ¿Cómo así?
2: ¿No sabe? No lo conocí.
1: ¿Y quién la crió entonces usted?
2: La abuela mía, los papás de mi mamá.
1: Los papás, su abuela materna. ¿Y cómo se llamaba ella?
2: Juana Seda Castro.
1: ¿Y dónde vivía doña Juana?
2: Aquí en la costa también.
1: Oiga, ¿qué usted recuerda aquellos años cuando usted era niña? Cuénteme cómo era la vida allí en la costa.
2: Era buena. Me acuerdo muchas cosas.
1: ¿Cómo era? ¿En qué se entretenían ustedes?
2: ¿Perdón?
1: ¿En qué se entretenían ustedes cuando eran niños?
2: Pues lo entretenemos ahí como era antes, la pobreza que había antes.
1: ¿Son las cosas difíciles?
2: Las cosas difíciles.
1: ¿Cómo era la casita donde usted vivía? ¿Se recuerda?
2: Era una casa grande. 3 cuartos de balcón a la vuelta. De eso me acuerdo. Ajá.
1: ¿Y con quién? ¿Usted se crió con otros hermanitos más o usted sola?
2: Eran 4 hermanas. Entonces 3 las crió mamá, le digo mamá, pues fue la que me crió. Y la otra la crió un tío, un hermano de mamá, la abuela mía, ajá, que se murió hace 2 años.
1: ¿Cómo se portó su abuela con usted?
2: Se portó muy bien.
1: ¿Pudo estudiar usted?
2: Hasta tercero.
1: ¿Qué pasó que no pudo seguir? Cuénteme.
2: No sé qué pasa. ¿Eh? ¿Cómo está?
1: ¿Qué es esa que llegó ahí? ¿La conoce?
2: Claro que la conozco.
1: ¿Quién es?
2: Se me olvida, pero sé quién es.
1: Jamonita. Jamonita, que trabajaba ya en servicios sociales, ¿verdad?
2: Bastante bien, cariño.
1: ¿Buena gente que usted cree?
2: Buena gente.
1: A todos míos, yo creo. No.
2: Mira, Jamonita, cuando tú estás dormida.
1: Oiga, entonces, ¿se portó muy bien su abuela con usted?
2: Ah, muy bien. Como yo huérfana, y era la más chiquita, yo tenía 4, pero es que los crió 3, la abuela nosotros. Entonces la otra crió un hermano de mamá, de la abuela mía.
1: ¿Y usted pudo llegar solamente hasta tercer grado?
2: Hasta tercer grado.
1: ¿En qué escuela estudió? ¿Recuerda?
2: En la costa. Cuando uno va para Guánica, por allí había una escuela.
1: ¿Y

0: ¿Y le gustaba a usted la escuela?
1: Me gustaba.
0: ¿Sí? ¿Y qué pasó después que usted se salió de tercer grado? ¿Por qué no pudo seguir estudiando más?
1: La mamá mía no quiso. O la abuela mía, pero yo decía mamá.
0: ¿Y qué hacía entonces usted después?
1: Nada. Entonces las otras tres hermanas mías eran campañuelos, como se decía antes. Ajá.
0: ¿Y usted la enseñaron a cocinar desde jovencito, no?
1: Sí, sí.
0: ¿A qué edad aprendió a cocinar?
1: Pues ya estaba grande, bastante grande.
0: ¿Estaba grande? ¿Y en qué cosas ustedes se entretenían cuando eran, tenían 12, 13, 14 años? ¿Qué ustedes hacían?
1: Nosotros entreteníamos así con muchachas y cosas.
0: Hace tiempo no había luz y agua, ¿verdad?
1: No había luz, ni había agua, no había nada.
0: Oye, ¿cómo ustedes se la resolvían con el agua, con la luz? ¿Cómo se la resolvían ustedes?
1: Lo más bien, con velas y de luz y cosas así.
0: ¿Y dónde cocinaban?
1: Antes se cocinaba con leña.
0: ¿Y dónde buscaban la leña?
1: La buscaban, por ahí la buscaban, por el mar.
0: ¿Usted cargó leña también, o no? Porque no usted no.
1: Y te metía muy entreguida.
0: Ah, ¿usted se salvó por la más pequeña?
1: Yo me salvé por eso.
0: ¿Ni cosió pañuelo tampoco, cosió pañuelo?
1: No, yo no cosí pañuelo, las que cosió pañuelo fue las dos hermanas mías.
0: ¿Y ni cómo se llaman ellas?
1: Ella se llama Dominga Cruz y la otra se llama Carmen Julia.
0: ¿Ella está viva?
1: Sí, y la otra murió. Pero esa la crió el hermano de la mamá mía, de la abuela mía. Se murió hace 2 años, ¿verdad? Se llama María Elena Cruz.
0: María Elena Cruz. Pues vamos a pausar por los comerciales y regresamos ya mismo. Doña Pro, para poder seguir hablando con ustedes de este interesante programa. Pausamos.
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5: 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Bueno, vamos a pasar nuevamente al último Radio Sol, para proseguir escuchando esta interesantísima historia de Doña Provi de allá de Lajas en el 2005 que estuvimos visitando su hogar. Vamos con el compañero a la sala de control.
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0: Doña Provi, entonces, ¿se casaste joven?
1: Sí, tenía como, el corto mayor tenía 3 años, ¿no? Y tenía como, a ver, ¿qué edad tenía yo? 15 años.
0: ¿15 años? ¿Y dónde lo conoció? ¿Te recuerdas?
1: Lo conocí, sí, aquí, en un sitio que dicen la calle Fósforo, por ahí lo conocí.
0: Uh-huh. ¿Y qué hacía, a qué se dedicaba, a cómo se lo conoció?
1: Era el bañar hacia casa.
0: ¿Era el pintero?
1: Era el pintero,
0: ¿Y estuvieron mucho tiempo de novio?
1: Sí.
0: ¿Y cuando él fue a pedirla allá a su casa? ¿Recuerda? ¿No fue a pedirla? ¿Se la llevó?
1: Sí.
0: ¿Sí? ¿Se la llevó? Usted tenía 15 años, él tenía 18. ¿Se la llevó?
1: No, era 3 años mayor que yo.
0: ¿3 años? ¿Usted tenía alrededor de cuánto más o menos?
1: Yo tenía como...
0: Como 15, quiere decir que tenía como 18 más o menos.
1: Ajá.
0: ¿Y se la llevó?
1: Ajá.
0: ¿Y cómo se queda? ¿Que no dejaron que la visitara usted?
1: No, porque la gente de antes no es como la de ahora. Era bien escrito, no llegaba, no salía a ningún lado ni hablar con nadie.
0: Ajá. ¿Qué dijo? ¿Me llevo la muchacha?
1: Ajá, pido.
0: ¿Se la llevo una noche? Era bien bonita, dicen usted, cuando joven. ¿Y cuántos años ustedes estuvieron casados?
1: ¿Ah? Él cuando murió tenía esto... 54.
0: 54 años, murió joven entonces.
1: Sí, joven.
0: ¿De qué murió?
1: Bueno, él se daba su cervecita y fumaba y él se dio un golpe trabajando, se dio un golpe. Y ese golpe que se dio, eso lo
0: afectó. Y cuando ustedes se la llevan, ¿dónde va a vivir?
1: ¿Sí?
0: ¿Dónde la llevará a vivir usted?
1: Casa de los papás.
0: Ajá, ¿y dónde vivían los papás?
1: En la costa también.
0: ¿Y los suegros, cómo se portaban con usted?
1: Muy bien.
0: ¿Lo recuerda a ellos?
1: Sí, los recuerdo.
0: ¿Quiénes eran?
1: Él se llama Florentín Bracero y la suegra se llama Juana Rodríguez.
0: Y cuando la llevan jovencita, ¿y este sabía cocinar o no sabía cocinar?
1: ¿Regular?
0: Ajá. ¿Y lo primero que le cocinó usted, el que le cocinó?
1: Mira, ni me acuerdo.
0: ¿No te acuerdas? Pero por lo menos cociné. No.
1: ¿Pero cociné?
0: ¿Y comió?
1: Comió, claro.
0: ¿Y él estaba gordito el hombre o estaba...? ¿Y entonces viven en casa de los papás mucho tiempo ustedes?
1: Sí, viví mucho tiempo allí.
0: ¿Y después qué pasó?
1: Después, hasta que ellos murieron.
0: Ajá.
1: Porque ellos murieron, primero murió el suegro, y después murió la suegra, y después yo me quedé en la casa.
0: ¿Usted se quedó en la casa entonces?
1: Ah, yo me quedé en la casa.
0: ¿Y en qué? ¿Y él seguía trabajando en carpintería?
1: Sí, siguió trabajando.
0: Oiga, ¿y cuántos muchachos usted tuvo?
1: Tuve 10 y un aborto 11.
0: ¿10 y un aborto 11? ¿Cuál fue el primero, recuerda?
1: Yo recuerdo.
0: ¿Y era? ¿Cómo se llamaba?
1: Ah, Milton.
0: ¿Qué pasó?
1: Porque él se me enfermó, me le dio esa enfermedad y se miringuite. Y eso murió.
0: ¿Y qué edad tenía Milton?
1: 3 años.
0: O sea, que no se pudo criar.
1: No.
0: ¿Ese era el mayor de todos ellos?
1: De todo.
0: ¿Cómo nació Milton? ¿Al hospital? ¿Como comadrona? ¿Cómo? Cuénteme.
1: En la casa, con comadrona.
0: ¿Quién era la comadrona que la atendí?
1: Se llamaba esto. Pero si me hubiera una de la Parguera. Se me olvida esa señora, ¿ah? Comana.
0: ¿Comana?
1: Comana, el apellido de Comana se llamaba. Ajá.
0: Entonces, ¿cómo fue eso? ¿Usted le dieron dolores de parto y...?
1: Rápido lo tuve.
0: ¿No tuvo problema?
1: No tuve problema.
0: Entonces el muchachito enfermó.
1: Se me enfermó. Me le dio esa enfermedad.
0: ¿Me dijiste? ¿Y después quién nació después de él?
1: Después fue... Zoé Bracero. Zoé.
0: Ajá. Uh-huh. ¿Zoé? ¿Y sobre dónde está Zoé?
1: Está en Nueva York.
0: ¿En Nueva York, Leche? ¿Y en qué sitio está ella?
1: ¿Qué sitio está? En Boston.
0: Ah. Boston. Yo tengo por aquí unos mensajes de unas hijas de usted. Vamos a ver cuál se llama Zoe, porque lo que me dijeron fueron apodos. Aidita. Aidita, la. Esa es Zoe, la. Ah, pues mire, ya se comunicó conmigo y yo tengo por aquí grabado un mensaje.
1: ¿Sí?
0: Tuve un poco de problema porque aparentemente ya me estaba llamando de un celular. Pero vamos a ver si logramos que usted pueda escuchar parte del mensaje que ya le dejó esta tarde, que se comunicó conmigo ahorita eso de las 3:30. Vamos a ver si podemos escucharlo.
6: Hola, Martín. Quiero pero sobre todo será en esta zona todavía que no se pasa pero madre y hermana no dejará de estar desde el país que no hay otra madre pero mucho yo soy todavía no pasa muchos años porque primero me queda y veo pan
0: esa es ella, que aunque se escucha un poquito de problema, ella estaba llamándome de un celular, se comunicó con nosotros y quiere felicitarle en el cumpleaños.
1: Gracias, Zoé.
0: ¿Esa es la segunda?
1: No, esa es
0: la primera de las muchachas.
1: De las que estoy vivo es la primera.
0: La primera.
1: Que sea Migdalia.
0: Migdalia, ¿dónde está Migdalia?
1: Nada, yo.
0: ¿También? ¿Y cuál es la que se llama Aidita?
1: Está por allá afuera también.
0: ¿También? Pues mire, yo tengo por aquí Aidita grabada también. Aidita, vamos a ver si tengo la oportunidad de buscarla por aquí. Vamos a ver si conseguimos Aidita. Aquí la tenemos.
6: Mami, Aidita. Perdóname que no te voy a haber estado en tu cumpleaños físicamente, pero tú sabes que espiritualmente lo estoy. Esto ya te enorgullece, no solo para ti, sino para mí. Me enorgullece de saber que tengo una madre que cumple tantos y tantos y tantos años. ¿Y a quién le importa el número de años? Si lo más importante es tener salud. Y a ti lo digo también, que ese mismo numerito de años que te concedió a ti, me lo pueda conceder a mí algún día. Por eso me enorgullece decir que tengo una madre hermosa, que desee el mejor día en su cumpleaños. quien siempre te sigue de cadena, Aidita.
0: Aidita quiere cumplir también 78, ¿es? ¿Aidita es una cita?
1: Sí, es joven.
0: ¿Qué edad tiene más o menos Aidita?
1: Y se movía tarea de los hijos mismos. ¿Qué edad tiene?
0: ¿Qué edad más o menos tiene Aidita? ¿Cuánto? 42. Pues yo estuve hablando con ella, ella me llamó el jueves. Me llamó el jueves, estuvo hablando conmigo un rato. Estaba más bien por allá y que me dijo quería que llegara ese mensaje a usted. Me dijo que luego le iba a llamar. Quiere cumplir 78 igual que usted también.
1: También.
0: Entonces, después ¿quién nació?
1: Después de eso fue Migdalia.
0: Migdalia. ¿Y cuál es Migdalia?
1: Está en Nueva York, Chicken.
0: Chicken. Ajá. ¿Esa también la tenemos aquí?
1: ¿También?
0: Sí, también se comunicó con nosotros gracias a las gestiones de una de las muchachas. También nos las consiguió, vamos a ver si tenemos la oportunidad de conseguirla aquí en la grabación. Queremos recordarle que estamos en este su programa, si somos, a través de Radio Sol 1090 en el cuadrante de su radio. Vamos a escuchar aquí a Chiqui.
6: Este es un momento muy especial y quiero hacerte llegar por medio de este mensaje todo el cariño y el amor que siento por ti. Y desearte de todo corazón que seas muy feliz y muy feliz en el día de tu cumpleaños, que es mañana. Mas también quiero, por este momento, mandarle saludos a todos mis hermanos y decirles que les quiero mucho. Y también darle las gracias a esta emisora por este pequeño y grande reconocimiento. Gracias, te quiero mucho.
0: Chiqui. El Chiqui también nos llamó y esto, como nosotros. Vamos a pausar para los comerciales.
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5: Bien, vamos a saludar a algunos de los nuestros amigos oyentes que nos escuchan todos los sábados. Nuestro amigo el Pulpo, Pulpo, adelante siempre, gracias. Usted siempre está de descanso. Esta hora le coge su descansito porque trabaja duro. Así que Pulpo, al igual que Rey Santana, saludos para ellos. Rosebelia, a Vicente Pietri, a Johnny el Barbero, a Jorge Cruz, Noel, adelante también siempre, también Alfredo Ramos, a Beto, también a Doña Nelly allá en la haciendita, a Lisandra, allá en la tea, a Napo, saludos Napo, a Cides Martínez, allá en la carretera 117, Manuel Cruz, que se jubila pronto, qué bueno, Manuel, muchos saludos para ti, Tata y Carlos, a Delia, licenciado Millán, bien a David Ortiz, para siempre, echando para adelante siempre, tu amiga Delia, para adelante, Delia, licenciado Millán, también queremos saludar a Ángel Luis, a René Bonilla, René, siempre activo, a Chato y a Zulmo, también a Gabo de MCS, gracias por las gestiones del sábado pasado, a Yuno, a Doña Nilda, a Chito, también a Luis Ojeda, Marquilo, saludos Marquilo, hace tiempo que no nos comunicamos, también a Tito Olivel, a Pepe allá en Minillas, el negro en Minillas que pronto cumple años, saludos para ti negro, también a Luis Ojeda, escucha allá de Yau porque también nos escucha siempre, a Julio Ayala, a José Rodamel Rivera Nazario, estamos pendientes de visitar unas personas que nos han referido, bien a Lilian allá en el sector La Haciendita en Lajas, al igual también que queremos saludar a nuestro amigo Noeli, pronta recuperación, sabes que siempre tenemos gente que nos va a seguir ayudando, bien, a Jorge Alexis, a Lina y a Jamón, a Guito, el hombre de entrenador y conocedor de todo lo relacionado a la ley de armas y a las armas, y a nuestro mismo amigo Bambi, a Piro allá en Minillas, a Pello Lugo, saludos Pello, también te saludamos todos los sábados. Así que estos y otros más que sabemos que nos están sintonizando, y ya aprovechar de que alguien me dejó un pendrive en la emisora, debe hacer de lo que siempre le decimos, que si quieren tener el programa de un familiar que ustedes escuchen que se está celebrando, o se ha celebrado ya con anterioridad, pues nos puede entrar un pendrive que la grabación, si la tenemos, se la damos. Se nos trae el pendrive, se la pasamos y usted la puede reproducir y guardar ese recuerdo que en ocasiones tiene más de 20 y pico, y cuidado si también más de 30 y pico de años. Así que alguien no lo llevó a la emisora, si se puede comunicar con nosotros, dejarnos saber. Siempre que llega un pendrive a la emisora, póngale en un pedacito de papel el nombre o el apodo, cualquier cosa, que nosotros entonces nos haremos cargo del gesto. Bueno, vamos a regresar nuevamente aquí este interesante programa que fue celebrado en el 2005 allá en la ciudad de Lajas.
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0: Entonces, hay otros familiares más que usted tiene en Estados Unidos, ¿verdad? ¿A quién tiene más allá usted?
1: La sobrina.
0: ¿Sobrina? ¿Cómo se llama la sobrina?
1: Por parte de madre.
0: Y unas nietas allá usted también, ¿verdad?
1: Sí, tengo nietas.
0: ¿Quiénes son las nietas?
1: ¿Cómo que se llama? ¿Cómo está linda?
0: Tengo unas nietas que la llamaron a usted. Una se llama Vivian. Y hay una que se llama Berenice, que Berenice creo que se... Hay una, esa fue la que se fue para Estados Unidos y usted no creía que se fuera. Muy bien, esa se comunicó también con nosotros. Ahorita la escuchamos, ¿está bien? Para que esté un ratito tranquila, no se preocupe. Entonces, ¿después quién nace después de los muchachos?
1: ¿De cuál es?
0: De los que te dijo que el que había sido este... ¿Sue? ¿Y después quién nació?
1: Migdalia.
0: Migdalia. ¿Y Migdalia dónde está?
1: En Nueva York también.
0: ¿También? ¿Esa fue la que escuchamos ahorita? Ajá, ¿y después quién nació?
1: Julio.
0: ¿Julio? ¿Quién es ese? Julio Bracero. ¿Y ese? Cuénteme de él. Ah, ¿de chiquito cómo era?
1: Ah,
0: no pequeño, ¿cómo era?
1: Muy bueno.
0: ¿Sí?
1: Sí.
0: ¿No era inquieto?
1: No, no era inquieto.
0: Oye, cuando esos nueve muchachos se revolcaban, ¿quién era el que se encargaba de poner disciplina?
1: El padre.
0: ¿Era fuerte el papá?
1: Regular.
0: Sí. ¿Quién era el más inquieto de todos ellos?
1: Mira, Además, ¿en qué tú eres este?
0: Pues, ¿ese que estoy?
1: Sí.
0: ¿Cómo le dicen él?
1: El pollo.
0: ¿Por qué le dicen el pollo?
1: Porque yo no puse nombre, porque ¿sabe por qué? Porque antes andaban los hombres, ahora mandan las mujeres.
0: ¿Cómo es eso? ¿Cómo es?
1: Poner nombre a los hijos míos, todo era lo contrario. Yo quería ponerle Luis Alberto, no, es Luis Alfredo. Y a ninguno de los hijos yo le pude poner nombre.
0: Ajá.
1: No.
0: ¿Y cómo es eso para mandar a las mujeres? ¿Qué es lo que pasa?
1: Porque antes era diferente.
0: Ajá. ¿Te manda entonces ahora?
1: Ahora mando yo.
0: Ah, está bueno. Oiga, volviendo a hablar de Julio. ¿Y Julio, cómo se portaba?
1: Bien.
0: ¿Era buena gente?
1: Sí, buena gente.
0: Vamos a pedirle que venga para acá un momentito para hablar con él. Queremos recordarle que estamos en este su programa, si somos. Vamos a ver qué... Julio, buenas tardes.
7: ¿Cómo estamos?
0: Bastante bien, ¿y tú?
7: Muy bien, muy bien.
0: Julio, ¿qué tú recuerdas de aquellos años, tu niñez? Tu mamá, 9 muchachos, 10. Hubo uno que falleció cuando tenía 3 años. ¿Qué tú recuerdas de aquella vida? Cuéntame.
7: Bueno, lo que puedo recordar es que nosotros nos levantamos una condición económica. Yo creo que la familia más pobre de las éramos nosotros, definitivamente. Y que, pues, y aún así nos levantamos, pero no nos dimos ni dos.
0: Aquellos años, primeros años, ¿cómo tu papá se las arreglaba? Porque él que trabajaba para, pues la ropita, la comida, 9 muchachos, no es fácil.
7: Económicamente siempre se bregaba, porque yo te podría decir que antes, como todo el mundo estaba igual, antes la gente tenía, pues, tal vez 2 mahones y 2 t-shirts, y eso era, como todo el mundo tenía lo mismo, en el barrio del mundo tenía lo mismo, todo el mundo era igual. Y cuando 2 personas tienen una sola camisa y 10 tienen 10 camisas, pero los 10 las tienen, pues todo era igual, no había ningún tipo de diferencia.
0: ¿Y los zapatos, cómo ustedes se han arreglado?
7: Pues, antes venían unos zapatos bien fuertes, fíjate, que eran bien baratos, pero tú dan 2 o 3 años, los de ahora te valen carísimos y no te aguantan 6 meses.
0: ¿Cuánto costaban esos zapatitos?
7: Pues yo recuerdo que yo llegué a tener los de 1.50, de $2. En la escuela había un programa de los de medio peso. Que yo llegué a tener lo que aquellos, que creo que supe después que fue Ramos Antonini, autor de eso. Aquello podía durar años y años, aquello servía para la construcción, era fuertísimo, fuertísimo.
0: ¿Y pudiste estudiar?
7: Sí, yo pude estudiar y tengo 2 maestrías.
0: ¿Y cómo te las arreglaste para poder, luego que terminas la escuela superior, proseguir estudiando?
7: Claro, porque yo entré a la universidad con beca por promedio y encima de eso, pues yo era atleta y tuve el privilegio de que, pues, pude entrar bajo el privilegio de ser atleta, y los atletas siempre en la universidad se le ha pagado todo, y un día como hoy se celebra en la justa, y pues tenía la beca legislativa y tenía la beca de promedio de atleta también.
0: ¿En qué eventos participaba?
7: Yo corría 8, 4 y medio maratón, sí.
0: ¿Recuerdas los tiempos que hiciste en aquellos años?
7: Sí, yo en el relevo en los 400 metros hacía 51. Era buenísimo, y yo renuncié en mi tercer año estando en el colegio en el atletismo, porque obviamente yo quería estudiar, y el atletismo, tú sabes que, pues, es pasajero, pero siempre me gustó el deporte, me fascina el deporte.
0: ¿Y proseguiste estudiando gracias a la beca y a la beca de promedio?
7: Sí, yo tuve la divinidad que, aunque renuncié al atletismo, Jovino Martínez me mantuvo la beca.
0: Oye, Julio, ¿qué tú recuerdas de tu papá, tu mamá? ¿Cómo era con ustedes? ¿Cómo pudo levantarlos? ¿Cómo pudo hacerlos personas de provecho? Porque no es fácil, en unas condiciones económicas que sabemos que eran difíciles. Añadició un ambiente que no es muchacho, no es fácil poder tener control sobre todos ellos.
7: Lo que pasa es que yo creo que antes, aunque había una condición económica bien precaria, era más fácil criar que ahora. Porque no había el ambiente externo tan peligroso que hay ahora. O sea, un padre no tenía el peligro de decir, mis hijos salieron, caramba, yo no sé qué va a pasar en la calle. Pues en la calle no había nada. Llegaba la noche, no había luz, los postes. No había el vicio terrible de la droga que hay ahora. Los jóvenes no tenían carro, así que no había el problema de los accidentes. O sea, solo había únicamente la situación económica. Pero el ambiente externo de la sociedad era muchísimo mejor al de ahora.
0: Julio, ¿cómo te las arregladas para poder viajar de aquí a Tuyas?
7: Yo estudiaba en la universidad y viajaba en PON, en la luz. Cuando llegaba la luz, yo le hundía el botón de rojo y el primer camión que se paraba me cogía PON él.
0: O sea, que estuviste cogiendo PON unos cuantos años.
7: Todos los años cogía PON y tenía preparado, estaba el botoncito, yo hundía rojo y se escaparaba lo que me decía, para allá, me PON. Me montaba en los...
0: Y ahí te montaba y ese fue el día.
7: Sí.
0: ¿Y de tu mamá qué me dice? Este año cumple 78 años mañana, tiene que haber luchado mucho para poder levantar de ustedes.
7: Cacho, más me dura 100 años, no le duele un pelo. No, la comida de antes, obviamente, no había lo que hay ahora, pero que había escasez de comida, pero lo que había no hacía el daño de lo que hace la comida de ahora, el filete de ahora, la comida enlatada, y por eso esa gente, pues francamente, pues podía durar eso, y ahora, pues, mami no ha sido consumidora de carne roja, de decir, yo me como un filete, yo me como un tibón, pues que eso es riquísimo, pero eso hace mucho daño. Y entonces, esos resultados los está viendo ahora, francamente, por lo está la mente completamente clara y está como coco. Y cocina buenísimo. Todas las personas mayores cocinan buenísimo porque lo practicaban tanto.
0: Me gustaría que le dieran un mensaje esta tarde que le estamos reconociendo, porque sabemos que levantando de muchachos, que sean personas de provecho, independientemente pues todas las condiciones que adversas que habían, sabemos que tiene que haber trabajado mucho y haberse sacrificado para poderles llevar a ustedes a lo que son.
7: Ah, no, sí, ella no supo levantar, y principalmente cuando nos quedamos solos, nos pudo mantener. Y mami nunca tuvo privilegio, siempre fue, mantuvo el grupo unido de todos los hijos, y nosotros estamos más que agradecidos por todo lo que ha hecho por nosotros, y yo sé que va a durar mucho, pero muchos años más, mucho más.
0: Esperamos venir cuando tenga los 100 por ahí, ¿verdad?
7: Bueno, es un peligro que no estén muchos de los hijos.
0: Sí. O algunos de nosotros también, quizás, tú sabes. Oye, Julio, me imagino, doña Prodi, ¿usted le llevaron serenatas o no?
8: Ah, ¿nunca le llevaron una serenatita?
0: No, nunca le llevaron una serenatita. ¿Cómo era la cosa?
7: En casa el músico era papi, y obviamente casi todos los hijos, todos nosotros somos músicos, casi todos. Y en casa, pues papi era el que era músico, y como antes, mami dijo que mandaban los hijos, pues ya cuando daba la gana, y nadie le decía nada.
0: Ah, esto está bueno. Pues mire, vamos a hablar con el que esté en la sala de control, para que me dedique una serenatita. Sí, me dedique una serenatita de parte de todos los hijos suyos y las hijas. Vamos a pasar allá al estudio de Radio Sol para que nuestro amigo lo haga. Una serenatita, ya que no se la trajeron hace unos años atrás, se la traje como la... ¿Usted cree? ¿Está bien? Vamos allá.
9: Sí, Puruco, tenemos la grabación que solicitas, el numerito musical que solicitaste, y aquí está Felipe Rodríguez, la voz, La Última Copa.

0: ahora regresamos con Ernesto Torres Murphy. Adelante.
1: Bueno, gracias, Lozano. ¿Le gustó la última copa? Muchas veces la he escuchado, ¿verdad?
2: Sí.
1: Felipe Rodríguez. Oye, ¿y esta muchacha que está aquí, quién es?
2: Esta es la más pequeña de los nueve.
1: ¿De los nueve? ¿Cómo se llama ella?
2: Eulalia Brasero.
1: ¿Y qué me dice usted de ella?
2: Muy buena.
1: ¿Tranquilita?
2: Tranquila.
1: ¿No había que cogerla por las orejas? No, ¿no? ¿Nunca?
2: No.
1: Vamos a hablar con ella. Buenas tardes.
3: Buenas tardes.
1: ¿Cómo estás?
3: Vamos bien.
1: ¿Qué recuerdas tú de aquellos años? Me dicen que eres la más pequeña. Cuéntame.
3: La más pequeña de las mujeres.
1: Cuéntame cómo era aquella vida.
3: Era pobre, pero más feliz que ahora.
1: ¿Cómo ella se la arreglaba para la ropita de ustedes? Porque tú sabes que siempre, pues, que se llevan las Navidades, los Viernes Santos y todas estas ocasiones especiales, pues siempre las mamás querían porque sus nenas tuviesen. ¿Cómo se la arreglaba ella?
3: Pues, como era mucho, no era fácil. Ahí, como se podía.
1: Y cuando vinieron, empezaron los muchachos por ahí a darte la vuelta y a molestarte. Cuéntame.
3: No, no fue tan pronto.
1: ¿No?
3: No.
1: ¿No?
3: No.
1: ¿No espantó mucho ella? ¿No espantó ninguna por ella?
3: Yo creo que el que tengo ahora es el único.
1: ¿Es el único? ¿Y lo recibieron bien?
3: Sí.
1: ¿Y cómo vino? ¿Cómo se llama el esposo de ella?
2: Víctor. Víctor Lucena.
1: ¿Y cuando Víctor vino por ahí a pedirle a la muchacha?
2: Lo más bien, porque yo...
1: ¿Y usted lo conocía?
2: Ya yo lo conocía, ¿verdad, pan a Víctor? Sí, ya yo lo conocía.
1: ¿Ya tenía buenas referencias de él?
2: Sí, ya me habían dado, pero era buena gente.
1: ¿Y le dijo que no había problema, que puede entrar?
2: Ajá.
1: Ah, bueno, eso. ¿Y cuántos años de casado lleva?
3: 18.
1: ¿Y tienes cuántos hijos?
3: 3.
1: ¿Cuántos nietos por todos tiene doña Probe?
3: Nietos, ay, virgen, a sacar cuenta.
1: Pasan de 25, ¿verdad?
3: Sí, pasan de 25.
1: Por ahí están sumando, vamos al siguiente que termino de hablar contigo, ya tengo la cuenta. Mira, ¿y ella cómo era con ustedes cuando ustedes eran niñas, tu hermana? ¿Quién era más inquieta en la de las muchachas?
3: Yo creo que era Aida.
1: ¿Qué pasaba con ella?
3: Sí, era como jabocaita.
1: ¿Sí? ¿Era jabocaita?
3: Y lo mismo cuando está aquí, si no, me quedará callada.
1: Sí, pero ya lo voy porque está grabando y se lo vamos a mandar para allá, vamos a hablar con Julio, para que Julio saque 2 o 3 copias al cassette y se la envíe también allá. Y, o sea, que todo lo que se está hablando aquí lo van a saber de por allá, no te preocupes.
3: Yo, de aquí allá, ¿hay algún resuelvo?
1: Ya tú, de aquí allá, el dicho, pues, eso pase paloma, ¿verdad?
3: Ajá.
1: ¿Y de tu mamá qué tú me dices?
3: No, siempre ha sido buena con nosotros.
1: ¿Tú, ella reside aquí con quién?
3: No, ella está aquí con Pollo.
1: ¿Pollo es el otro muchacho?
3: Sí, ajá.
1: Pues me gustaría que le dijeras unas palabras a ella, que 78 años, lo estamos reconociendo esta tarde, sabemos que para levantarlo ustedes tuvo que pasar muchos desvelos, muchas noches, que tiene que haberse preocupado. Y cuando ustedes se enfermaban,
3: pues ahí.
1: Usted decía, para dónde, cuando los muchachos se enfermaban, que le daba farfallota, le daba catajo, todas esas cosas, que
2: los llevaba al hospital.
1: ¿A dónde?
2: Al hospital de aquí de las...
1: ¿Y cómo llegaba usted hasta allá?
2: Porque había un solo carro aquí donde yo vivía. Se llamaba esto Nando. Decían Nando.
1: ¿Cómo se llamaba?
2: No era Nando, pero como...
1: Ajá. ¿Es el chofer?
2: En ese tiempo no tenía carro. ¿Te acuerdas? ¿No te acuerdas de...?
1: ¿Y cuánto le cobraba por llevarlo a usted allá al pueblo?
2: Yo no sé cuánto le cobraba, pero era poco.
1: ¿Era poco?
2: Como antes, era poco.
1: ¿Y qué carro era? ¿Tú recuerdas el carro que tenía?
2: No, bien viejo.
1: ¿Qué me dice por ahí, Brasero?
3: Yo casi no me acuerdo. Yo me acuerdo del nombre porque eso era lo que mencionaba. Pero yo creo que ni me acuerdo si lo veía, no.
1: Bueno, tú eres más joven, ¿cómo te van a estar hablando de cosas que ya tú no recuerdas? ¿Qué tú crees, Brasero? Tú ves que solamente lo recuerdas tú y a lo mejor por ahí mayorcito. Tú no, ¿verdad?
3: No, yo no.
1: Pues me gustaría que le dieras unas palabras en esta tarde a ella.
3: Sí, pues, que cumpla mil más junto a todos nosotros.
1: Esperamos que así sea y que Dios le dé mucha salud.
3: Así mismo.
1: Gracias por tus atenciones.
3: Ok, gracias a ti.
1: Bueno, vamos a pausar porque tenemos aquí una grabación que yo quiero que usted la escuche ya mismo, antes que hablemos con el Pocho. El Pocho está por ahí tranquilo, no se preocupe, no se va a ir. No se nos va a ir, no se preocupe. Vamos a pausar, pausamos.
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8: Bien, Iván, vamos a la parte final ya mismo de este segmento, ya que tenemos a nuestro amigo Josian. Sabemos que le tiene para todos ustedes un gran resumen deportivo de todo lo que ha ocurrido en estos días. Que hay mucho deporte, atletas a veces desconocidos, pero que Josian siempre está al día buscando los talentos de Puerto Rico y aquellos que se destacan. Mientras tanto, vamos a la parte final de este subprograma Así Somos.
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9: Oiga, yo tengo también aquí a una jovencita que es nieta suya, Vivian. Vamos a escuchar a Vivian, a ver lo que Vivian le... qué mensaje le envió usted durante esta tarde que estuvo hablando conmigo.
10: Mami, ya tú sabes cómo soy yo. Digo cosas que a veces no pienso. Pero estoy en Argentina y tú sabes que te quiero mucho. Porque tú eres mi madre para mí. Perdóname. Y te quiero mucho, echa una bendición. Soy yo que te quiero mucho, Vivian.
9: Pues Vivian, que me dice que se fue para Estados Unidos, que usted no quería que se fuera. Pero está por allá tranquilita, no se preocupe. Y está, bueno, la vida es así, en cualquier momento a lo mejor usted la verá por allí. Y tenemos también por aquí a Berenice. ¿Y Berenice? ¿Nieta también?
11: Nieta.
9: ¿Esa hija de quién?
11: De Mindalia.
9: De Mindalia. Vamos a ver si conseguimos a Berenice aquí, que está en la grabación. Queremos recordarle que estamos a través de Radio Sol 1090 en este subprograma, Así Somos. Vamos a escuchar a la otra nieta suya, Berenice, a ver qué nos dice.
10: Mamá, te quiero mucho, feliz cumpleaños, que te bendiga tu nieta. Como voy a decir que no te aquí, te dice bendición y feliz feliz cumpleaños. Y mi gemelo también. Felices y te quiero mucho.
9: También la saludo. Y hubo uno que llamó aquí, Jorge. Vamos a ver si conseguimos a Jorge. Ahora mismo tengo que adivinar a ver en qué número está, porque fue que lo grabamos cuando estábamos aquí. Vamos a ver si tenemos la suerte de que salga aquí, Jorge.
11: Feliz cumpleaños. Feliz cumpleaños. Y que te quiera mucho. Y que te dé la suerte.
9: Jorge. Jorge, llamó aquí ahorita. Lo grabamos aquí mismo. Sí. ¿Qué mucha familia te tiene, eh?
2: Tengo mucha.
9: ¿Y esa señora que está allí? ¿Quién es ella?
2: ¿Cuál es?
9: La que está allí, la señora que está con la mano aquí en la cara. ¿Quién es?
2: Es el esposo de Julio.
9: ¿Y cómo se llama ella?
2: Onelia.
9: Vamos a pedirle que venga. ¿Qué es yerna suya?
2: Ajá.
9: ¿La quiere mucho usted? ¿Buena gente?
2: Buena gente.
9: Sí. Vamos a ver si dialogamos con ella aquí también. Buenas tardes.
12: Buenas tardes.
9: ¿Cómo estás?
12: Bien, gracias a Dios.
9: Me estabas diciendo fuera del aire que tú te dedicas.
12: Yo soy fisioterapista y tengo una maestría en terapia física.
9: ¿Y dónde tienes tu oficina?
12: Mi oficina está en la carretera 116, aquí mismo en Las.
9: Aquí en Las no hay muchos, ¿verdad?
12: No, yo soy la única.
9: Pero es la única que está aquí en Las. Mira, ¿qué me puedes decir de la señora que tenemos ahí al frente?
12: Bueno, doña Provi, desde que yo la conozco, es una persona excepcional. Buena madre, buena suegra. Al contrario a lo que siempre se dice, que las suegras son malas, pues no, yo con ella no tengo nunca he tenido ningún tipo de problema. La quiero mucho y yo sé que es recíproco.
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8: La historia de doña Provi ahí ante ustedes y con tantos niños y solas. Y pudo llevarlos a cada uno que sucedieron personas de bien. Eso es la historia de nuestra gente que no queremos que se pierda, porque si en algún momento viniera a otro ambiente en el mundo donde puedan estar estas personas, no sabemos qué hay en el más allá o en el más acá, como decimos, pero fueron ejemplos de lo que es verdaderamente ser una buena madre. Así que los dejo ahora con José para que nos hable de deportes y nos diga cómo están las diferentes etapas, de diferentes torneos que hay, béisbol de Grandes Ligas, voleibol, y él que es el que domina todo eso. Yo lo dejo ante ustedes. Buenas tardes, José.
14: Buenas tardes, Puruco. Buenas tardes a todos los radioescuchas. Listo y preparado para llevarle las noticias más importantes dentro del mundo del deporte durante esta semana y luego de nuestra primera y única pausa. Vamos a hablar del BCN, porque a pesar de que ya acabó esta temporada 2026, todavía hay mucho de qué hablar y todavía siguen saliendo noticias importantes. Una de ellas hoy, lo que ha sido la solicitud de mover a los indios de Mayagüez a otro pueblo. Sigue saliendo información al respecto, pero eso lo vamos a hablar en lo que será nuestro plato fuerte luego de nuestra primera y única pausa. Ahora vamos a comenzar hablando de nuestros atletas o selecciones que ponen la bandera de Puerto Rico bien en alto a nivel internacional, y comenzamos con el fútbol, porque la boricua Caitlin Cosme fichó con el Crystal Palace de la liga inglesa. La nuestra estará viajando entonces hasta Inglaterra con el equipo con el que firmó para representar sus colores en lo que será esta temporada, representando un paso importantísimo para la futbolista boricua en una de las estructuras más competitivas del fútbol europeo a nivel femenino. Su llegada al fútbol inglés fortalece la presencia de Puerto Rico en ligas internacionales y ligas importantes a nivel de Europa. Esto pudiera tener un impacto luego en lo que es nuestra selección nacional femenina, y es importante el crecimiento que hemos visto a nivel del fútbol, tanto a nivel aquí nacional con la Liga de Puerto Rico, como a nivel internacional, masculino y femenino, están saliendo muchos jóvenes a jugar en Europa, jóvenes que han sido fichados por clubes desde pequeños y se están desarrollando. Eso le abre oportunidad a otros también a llegar a ese tipo de ligas y a mejorar nuestra selección nacional en sus siguientes compromisos. Una selección nacional, especialmente la femenina, que ha dado muy buenos resultados a Puerto Rico, como en la mayoría de los deportes actualmente en el país. Es la rama femenina la que está cargando el deporte, y esto lo vemos también en lo que es el fútbol. Nos vamos al golf, porque el boricua Evan Peña ganó el torneo de golf de Stephen Curry, del baloncelista estrella histórico de los Golden State Warriors. Evan Peña conquistó este torneo, siendo una victoria de alto perfil para el golfista boricua. Esta noticia lo resalta dentro de lo que es el golf puertorriqueño, ganando un evento vinculado a una figura tan importante del deporte a nivel internacional como lo es el baloncelista Stephen Curry, que es el mejor tirador en la historia de la NBA, el mejor triplista que ha tenido la mejor liga de baloncesto del mundo para gran parte de los conocedores del baloncesto. Así que bien por el boricua, eso lo pone también mediáticamente en una posición importante, lo coloca mediáticamente en el mapa de lo que es el golf, no solamente en Puerto Rico, sino también en Estados Unidos y a nivel internacional. Coloca los ojos en un boricua que se destacó en este torneo de golf. Otro nombre más que hay que estar pendiente, otro nombre más de la camada de atletas puertorriqueños que van subiendo y que se van destacando, lo sostengo. La camada de atletas boricuas en el 90% de los deportes que tiene Puerto Rico actualmente es la mejor camada en años, porque podemos encontrar figuras destacables en la mayoría de los deportes actualmente, y eso antes no pasaba. Muy probable antes se destacaba mucho lo que era el baloncesto, lo que eran figuras dentro del voleibol, lo que eran figuras dentro del béisbol, pero Puerto Rico ahora mismo destaca con figuras en muchos deportes que ni siquiera son los deportes tradicionales del día a día en Puerto Rico. Y hablando de un deporte que sí es tradicional para una parte de nuestra isla, pero para la gran mayoría no, es el surf. Puerto Rico se colocó entre los mejores 12 equipos del mundo en cuanto en el Mundial Juvenil de Surfing. Puerto Rico poco a poco se ha ido involucrando en lo que es en estas competencias de surfing, ya luego es reconocido por el Comité Olímpico Internacional como un deporte, ya ha sido integrado a eventos internacionales, hay una ruta olímpica de lo que es el surfing, y Puerto Rico, antes de que eso sucediera, tenía su figura, tenía a las personas que la gente seguía, que estaba pendiente a ella, pero no se tomaba tan en serio como ahora. Ahora sí, la prensa nacional deportiva está pendiente a cuáles son los resultados de nuestro surfista, cuáles son sus próximos eventos, cómo le está yendo, y era cuestión de tiempo para que Puerto Rico comenzara a entrar dentro de los mejores 10 del mundo en lo que es el surfing. Hay una comunidad importante en pueblos de la costa de Puerto Rico, en el oeste hay una comunidad muy buena de lo que es el surfing, hay surfistas puertorriqueños que son calidad mundial e internacional, y se está demostrando, igual que en el skate, en la patineta, como le llaman muchos, Puerto Rico también tiene un gran potencial allí, hay una gran comunidad en Puerto Rico de este deporte, y al ser reconocido a nivel olímpico, pues le da a Puerto Rico una oportunidad de estar dentro de los mejores del mundo en otro deporte no tradicional, pero que sí hay un sector importante que lo practica. Seguimos con la halterofilia, porque los pesistas puertorriqueños ya están colocando su mira en el próximo torneo que se estará celebrando en Armenia luego del Mundial FISU de Qatar. Así que luego de competir en el Mundial Universitario de Halterofilia de la FISU en Qatar, los pesistas puertorriqueños ya están colocando su mira hacia Armenia 2020.

no pueden visualizarse en el medallero, se les hace complicado, cometen errores que los dejan fuera, a veces también cargan con mucha presión del país. Así que estar expuesto internacionalmente desde antes, desde la universidad, desde joven, sentir lo que es la presión de jugar o de competir frente a atletas de otros países que quizás tienen un nivel más alto que el tuyo, quizás llevan más tiempo haciendo el deporte, pero eso te ayuda a estar preparado cuando te llegue el momento de subir al nivel profesional, porque ves cómo esos otros países trabajan, lo que te hace falta a ti y qué es lo que debes hacer para llegar a ese nivel, y mentalmente ya estar listo en el que es un torneo más, no colocarte tanta presión de tener que sobresalir sí o sí, como en muchas ocasiones ocurre aquí con nuestros atletas puertorriqueños. Unas notas cortas rapiditas, es que hay un proyecto de ley que busca frenar las trabas en las liberaciones de atletas menores. Este proyecto busca atender las trabas que enfrentan atletas menores cuando necesitan liberaciones para cambiar de clubes, equipos o institución deportiva. Esta legislación apunta un tema importante dentro de lo que es el desarrollo deportivo juvenil y evitar que procesos administrativos afecten el crecimiento, movilidad y oportunidades competitivas de nuestros atletas de liga menores. Especialmente hay un tema bien importante sobre esto con lo que es el deporte escolar. No voy a entrar de lleno a lo que es a lo que está pasando con esta legislación y qué es lo que se está trayendo a la mesa hasta que no haya un final sobre este proceso, pero es algo que me gusta que se esté tocando, que se está hablando del deporte un poquito más allá de un balón, de un bate, de una malla, de una zapatilla, porque en Puerto Rico hay mucho talento perdiéndose por falta de estos controles. Se están lucrando muchas personas, incluyendo escuelas, colegios, entrenadores, de jóvenes, le están sacando el vivir, le están sacando dinero, le están sacando exposición, y muchos de estos jóvenes a veces no llegan, otros no se desarrollan, porque siempre se piensa en ganar, no se piensa en que estos jóvenes, la gran parte de ellos no va a llegar a ser profesional, gran parte de ellos no va a ser bueno en el deporte, y se pierde de perspectiva lo que es el deporte en sus edades, que es el desarrollo, que es el desarrollo también de otras cosas como lo que es la disciplina, lo que es el respeto, lo que es la competencia, cosas que también le pueden ayudar en su vida profesional o en su vida personal. Así que me gusta mucho que se estén tocando este tipo de temas porque hay que evitar que se sigan lucrando de nuestros jóvenes y de nuestros niños dentro de lo que son las categorías menores, ya sean torneos, ya sean escuelas, ya sean coaches, porque también hemos visto abusos en cuanto a eso de coaches que si no juegas conmigo en la escuela no puedes jugar en el club conmigo tampoco, si no estás conmigo no puedes estar con otro club de otro dirigente, todo ese tipo de dinámica se da y hay que pararlo. Y por último, antes de irnos a nuestra primera y única pausa, Sara Rosario comienza a responder los cuestionamientos del Comité Olímpico de Puerto Rico. Ella menciona un relativo del país que está un poco cansada de estar respondiendo, y esas son las cosas que preocupan sobre Sara Rosario, una persona que hace tiempo ya debió irse del Comité Olímpico de Puerto Rico y darle paso a una nueva generación, como lo hizo en su momento David Bernier. Ella está recogiendo y constantemente lo hace, lo que son los frutos que sembró en algún momento David. Ella, como presidenta del Comité Olímpico, no hay mucho que decir más allá de controversia, más allá de que nuestros atletas se quejan todos los días de que no tienen ni el dinero ni las facilidades para poder entrenar y competir por Puerto Rico en alto nivel. Era una vergüenza ver en los centroamericanos cómo los atletas, cuando los entrevistaban, pedían por favor que los ayudáramos. Así que, ¿dónde se está yendo el dinero? ¿Qué está pasando con el Comité Olímpico? Es justo que se audite, es justo que estemos encima de ella pidiendo explicaciones, porque aunque no es una entidad del gobierno, sí es una entidad que le tiene que responder a los suyos, y los suyos son los atletas de nuestro país, los que nos representan, y es bien fácil.

0: Classic, cuando ganan, entonces montarse en la ola de ir a la caravana, sacarse una foto con el atleta, pero ¿qué tú aportaste a que ese atleta trajera una medalla y consiguiera el éxito? Así que hay que seguir fiscalizando lo que es el Comité Olímpico de Puerto Rico, y nosotros, como periodistas deportivos, tenemos una gran responsabilidad de hacerlo. Hay muchos que callan por una entrevista, por viaje, por tener contacto directo con esas personas de la alta jerarquía del deporte. Yo creo que hay que ser valiente y criticar y fiscalizar lo que se supone, porque nuestros atletas, al fin y al cabo, son los que sufren. Nos vamos a nuestra primera y única pausa y regresamos con el plato fuerte, el baloncesto. Llévatelo, Ángel.
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0: Regresamos a Surtido Deportivo en Así Somos en el Deporte. Y antes de hablar de baloncesto, vamos a hablar de voleibol, porque Puerto Rico terminó cuarto en lo que fue la Copa Panamericana Femenina de Voleibol, pero una noticia que duele es que María González queda fuera por elección y Puerto Rico estará buscando una sustituta. Estamos hablando del voleibol de playa. Es una baja muy, muy fuerte para Puerto Rico, porque la dupla de voleibol de playa que tenemos es una dupla que ha estado ganando constantemente y que ha estado trayendo grandes resultados y ha dominado la región, pero la nuestra lamentablemente sufrió esa lesión que la dejará fuera un tiempo. En el masculino, Puerto Rico tropieza otra vez con México y de esa manera quedó fuera del preolímpico, cayó 26 a 24, 33 a 31 y 25 a 16. Así que, como quiera, Puerto Rico tiene todavía un poco de oportunidades, opciones para llegar a lo que es Los Ángeles, pero hay que ver qué termina sucediendo con el voleibol masculino. En el boxeo hay combates, hay puertorriqueños que tienen citas importantes. En el caso de Néstor Bravo, frente a Pitbull Cruz, Así que Néstor Bravo enfrentará al mexicano Isaac Pitbull Cruz en una pelea por el título interino superligero de la CMB. Bravo llega con marca de 24-1-17 fulminados, mientras que Cruz es un ex campeón mundial de las 135 libras y actual monarca interino de las 140. Otro combate de la rivalidad entre Puerto Rico y México. Y otra noticia que es lamentable es que Oscar Collazo no podrá retar a Ricardo Sandoval el 10 de octubre por lesión, debido a una lesión en las costillas. Lo dejará fuera de uno de los combates más importantes de su carrera, ya que Collazo tenía previsto subir de división para retar por los títulos de las 112 libras. La lesión detiene momentáneamente ese intento de hacer historia, y eso es sumamente lamentable. Ahora sí, vamos al baloncesto. Lo primero es la lamentable noticia del fallecimiento a sus 43 años de Michael Sweetney, ex refuerzo de los Cangrejeros de Santurce en Puerto Rico. También estuvo con dos equipos más, pero fue un jugador que todos los fanáticos del 2000 hacia acá pueden recordar. Este jugador dominaba la pintura en Puerto Rico, era un jugador que fue bien importante, fue un refuerzo que marcó, algo así como lo hizo en su momento el Tractor Taylor. Así mismo fue el impacto de Michael Sweetney. Luego de retirarse del baloncesto hace unos años, este fue vocal en cuanto a la salud mental se refiere, y termina falleciendo a sus 43 años en esta semana. Es difícil, ¿verdad?, este tipo de noticias, pero un jugador que por lo menos aquí en Puerto Rico siempre se va a recordar como un jugador de impacto, y se va a recordar a nivel personal como alguien que se atrevió a ser la voz por lo que era la depresión y la salud mental. En otras noticias, Ricardo Dalmau dijo en un rotativo del país que está bien pendiente al malestar de la fanaticada de los Piratas de Quebradilla con Ernie Campo, con su apoderado. Vamos a ver qué termina sucediendo. Este adelantó que conversará con el apoderado sobre esta situación, incluyendo la situación de los abonados y el funcionamiento hasta el momento de la franquicia. Los Piratas tuvieron una pasada campaña para olvidar, un equipo que cayó cerca de 10 a 12 partidos consecutivamente, teniendo un equipo aceptable, no era un equipo para quedar primero en su división, pero sí era un equipo que tenía piezas para competir, y no pareció así. A él también pareció no importarle, hubo mucha crítica, hubo mucha situación en redes sociales, hasta con fanáticos. No es la primera vez que Cambo pasa por esto. Él tuvo al equipo de Humacao y fue exactamente lo mismo. En Humacao trajo a su hijo, aquí en Quebradillas también trajo a su hijo. Un apoderado que yo no entiendo por qué le permitieron la compra de los Piratas y le permitieron volver al BCN. Se sabía ya de que este señor es un problemático dentro del baloncesto supernacional, y no le interesa para nada las franquicias. No entiendo para qué él quiere ser apoderado. Quizás es para ver a su hijo jugar y cumplir el sueño a su hijo de que pueda jugar baloncesto, pero la realidad es que ni su hijo es bueno como jugador, ni él es bueno como apoderado, y eso lo ha demostrado con su paso por el baloncesto supernacional y su paso a nivel internacional, porque también en una liga en Europa tuvo un equipo, y ese equipo ya no existe tampoco, así que parece que se dedica a ser apoderado de franquicia para desaparecerla dentro del baloncesto. Vamos a ver qué termina haciendo Bebe Dalmau sobre este caso particular de los Piratas. Y una noticia que salió ayer y hoy temprano es que Dionio, actual apoderado de los Indios de Mayagüez, pidió el traslado oficialmente al Baloncesto Superior Nacional para que los Indios se conviertan en Gallitos la temporada que viene. Esto era algo que, según Tavi Acosta, ex apoderado de los Indios de Mayagüez, algo que Dionio había decidido desde hace mucho tiempo cuando se convirtió en apoderado principal de este equipo, y era sacarlos de Mayagüez. ¿A dónde los iba a mover? Pues Cady Acosta reveló que Cady buscó opciones como Cabo Rojo y Hormigueros, pero Dionisio, sin decirle nada y sin consultarlo con él, pidió el cambio oficial a Isabela. ¿Qué sucede? Que es curioso, porque hace una o dos temporadas atrás Isabela pidió jugar y se iba a realizar también un traslado al que Dionisio se opuso cuando era apoderado de los Piratas de Quebradillas. Y es curioso porque hoy Dionisio está al otro lado pidiendo exactamente lo mismo que se pidió en aquel momento en el que él le votó en contra. Así que él no puede esperar que los otros apoderados del BCN le den los votos para este traslado si en aquel momento él también se opuso al mismo. Yo entiendo que sí, puede haber un escenario favorable para que en esta ocasión sí se dé. No sé cómo lo van a explicar apoderados como el de San Germán, que en aquel momento también le votó en contra, a ese traslado. ¿Cómo van a explicar si se aprueba este traslado de Mayagüez a Isabela? Yo entiendo que se le debe votar en contra igual, que no hay ninguna razón nueva para considerarlo, más allá de las mismas razones que hubo en aquel momento. Puede ser, vuelvo y repito, que en esta ocasión sí se dé, por lo que es Dionisio como apoderado, un apoderado que tiene dinero, un apoderado que no da problemas a la liga, pero no está bien que ahora sí y antes no. Si en aquel momento pusieran la excusa de lo que es la parte económica con los auspiciadores, porque ya se va a distribuir mucho entre Aguada, Isabela, Arecibo, Quebradilla y toda esa área, entonces se va a dilatar esa parte de los auspiciadores, pues sigue siendo exactamente igual ahora, eso no ha cambiado nada. Así que para mí lo mejor sería, si él no quiere jugar en Mayagüez, que juegue en otro pueblo de esta área. Hormigueros sería una gran opción, un coliso nuevo, pequeño, como el de Caguas. No hay excusa para decir, no, es que es un coliso pequeño, no se puede jugar. No, el coliso de Caguas es el coliso más pequeño en capacidad de personas actualmente, y ese equipo hasta quedó campeón y no tiene ningún problema económico. Dionisio no es un apoderado que necesita el dinero de un alcalde. Dionisio es millonario, puede hacerlo sin eso. Por eso está saliendo de Mayagüez. A él no le importa lo que el alcalde de Mayagüez aporta al equipo. Es su equipo y él hace lo que él entienda. Ya el alcalde de Isabela, muy astutamente, ya mencionó que está dispuesto a dar una cierta cantidad de dinero importante que fluctúa entre los 325 mil hasta los 400 mil dólares. Para la franquicia, yo difiero bastante de que los alcaldes o los políticos tengan que dar una cantidad de dinero significativa para que un club privado, ya sea en el baloncesto, en el béisbol, en el voleibol, donde sea, pueda jugar. Si tú eres un apoderado, si tú eres un empresario y te metiste a esto, a querer ser un equipo, debes tener la capacidad económica para sostenerlo y hacer un plan financiero para poder sostenerlo en el pueblo. Hacer tu estudio y tus cosas para estar seguro de lo que estás haciendo. No depender de una aportación política de un senador, un representante o un alcalde para que la franquicia se mantenga, porque entonces, ¿de quién es el equipo? ¿Es tuyo como apoderado o es del alcalde que te está aportando la mitad de la nómina, por ejemplo, de ser el caso? Porque sabemos que la nómina en el baloncesto supernacional sobrepasa en ocasiones el millón de dólares y aquí te están dando ya 400 mil. Si tienes un equipo de 800 mil en nómina, ya tienes la mitad del dinero en la aportación que te da el municipio. Son cosas que en Puerto Rico se han normalizado, pero que realmente no están bien. Ningún político, ningún alcalde tiene que cargar con la responsabilidad de que una franquicia deportiva privada, que el dueño le va a sacar beneficio privado y para él, que no le da nada al pueblo más allá de jugar esa temporada, se beneficie. Con esto culminamos. Recuerden seguir en todas nuestras redes sociales, Facebook, Anchor Radio, Instagram, Spotify, en todas como Surtido Deportivo, y los partidos del Baloncesto Supernacional Femenino, que esta noche hay un juego interesante entre Carolina y Ponce. Del BCNF vamos a hablar un poquito más a fondo la semana que viene. Recuerde que no es lo mismo hablar de deportes que analizar el deporte. Llévatelo, Ángel.
4: Gracias, Ocean. Como siempre, magnífica información. Amigos radioyentes, agradecemos a todos su sintonía al programa de hoy, Así Somos Regular y Así Somos en el Deporte. De parte de nuestro productor Ernesto Bruco Torres, de nuestro compañero Ocean y este es su amigo Ángel Ricardo, le extendemos una invitación para que el sábado que viene nos sintonicen a la misma hora, 5 de la tarde a 6 y media. Así Somos Regular y Así Somos en el Deporte, por aquí, por el Sol 1090.
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Bueno, mi gente, ese es su amigo Ángel Ricardo. Se despide, si Dios lo permite. Estoy nuevamente el fin de semana que viene compartiendo con todos la mejor música variada y tropical por aquí, por el Sol 1090. Ahí les dejo mucha música para que disfruten 24 horas.

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